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0: música de Don Jerry Rivera. Desde Puerto Rico. Qué buena música. Qué rica música de Puerto Rico. Aquí escuchamos el primer doble. Segundo doble de...
1: Sí, el segundo,
0: segundo doble. Segundo doble de la noche. El doble o nada del Cuatacho. Ese es el doble o nada. Vamos, doble o nada. Aquí está Don Jerry Rivera. Buena música acompañándoles. Hay gente que está trabajando, por supuesto que hay gente que está trabajando, ¿no? Hay quienes están cubriendo la última ruta en el transporte urbano. Caballero taxista, ¿cómo está? Buenas noches. Los guardias de seguridad ahí trabajando también. El trabajo más para difícil. Por eso es que se les admira bastantes amigos, quienes trabajan en un horario nocturno. Esos que madrugan, esos que se desvelan, ¿no? Porque detrás de ellos hay una familia que espera el pan de cada día, que esperan salir adelante. Para ustedes, un fuerte abrazo, que sigan adelante. Para aquel araceñito que salió también al agachadito, que están vendiendo los equitos por ahí, que se venda todo. Que todo se venda, que incluso hasta el cocolón no vaya a llevar ni al perrito. Que se vaya ahí un poquito más a un ladito, pero que se venda todo. A quienes están en las pizzerías también. A propósito, allá en Miraflores. Siempre está escuchando la Paulís. Ahí en el redondel de la... ¿qué, cómo se llama esa calle? La General. La Turuguayco. Sí, no, la Turuguayco. Sí, y Avenida Las Américas. Correcto. Ahí están la pizzería que todas las noches también nos escuchan. Entonces, para ustedes, amiguitos, estamos acompañándoles todos los domingos. Aquí con buena música. A ver, seguimos con los saludos. Buenas noches, un saludo para mi esposo Juan y mi hijo Lucas. Y por favor, una canción de Luis Miguel, ¿Culpable o no? Saludos, muchachos. Eso nos dice la Danielita. ¿Cómo va la vida, Danielita? Buenas noches para usted también. 099-104-1100. El segundo doble.

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0: es lo que nos canta don Cristian Castro. Don Cristian Castro, que casi casi va con su apellido, ¿no? Se queda castrado el Cristian Castro. ¿Sabían ustedes, amiguitos, de la noticia de don Cristian que él solito optó por decir final lin? Hasta aquí llegaron las relaciones. Las relaciones sexuales. Y dijo, no, de aquí voy a ser como un curita. Ya habíamos dado esta noticia hace un par de semanas. Él solito. Bueno, cosas y gustos de cada quien, don Cristian Castro. Pero lo cierto es que el talento lo tiene de sobra. Buena música desde México. Escuchábamos ahí música de don Cristian, hijo de la señora Verónica, sobrino de don Ramón. Ramón también es, pues, don, ¿cómo se llama? El Loco Valdés. El Loco Valdés, sobrino es, pues, don Ramón. Sí. Discópolis, buenas noches. En las mera mera, te poniendo unita de Vicente Fernández cuando quería ser grande. A Bula aquí en Brooklyn, ¿de quién se trata? Déjeme checar por acá. Juanito Guamán, un saludo para usted, caballero. Ve, ahí está la Paulis. Escuchémosle, profeta, a ver qué dice la Paulis.
1: Hola, chismosito, gracias por ese saludito. Sí, los escucho todos los días. Y si a veces no me reportas porque estoy ocupadita aquí, mandando el mensajito escondido. Bendiciones y éxitos, éxitos.
0: Ya ve. Yo sabía que la Pauli siempre escucha, si los domingos ni se digan. Ay, ya mejor en otra, no creo que lo voy a saludar para que no digan, ay, está con el celular, la Pauli, quítenle. Vean las cámaras. Si usted está con ganita de una pizza y el domingo está cerca del sector, vaya. El gasto ahí donde trabaja la Pauli, de paso le conoce. Vamos a una colita en nuestro nombre. Dígale nomás, vengo de parte de Discópolis y verá cómo sí. Le da bien yapadito. ¿Quién más saludamos en este momento? El sector Las Pencas, a full sintonía, en Ricaurte, en Lucovía, en Totora Coche, en la Quinta Chica, en el sector de la Paseo Los Cañeres, también hay full sintonía, ¿no? ¿Cómo se llama un local que existe ahí? De trompetas. Ahí también están escuchando. Buenas noches, amiguitos. El gusto saludarles a todos ustedes. 19:34. Ojo que luego de esta se viene el segmento de las mera mera. Usted puede completarla. 0 2 9 104 1 100. Vamos con más, amigos.

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A pedido del Cuatacho, suena Las Veraneras.

0: música del colombiano Juan Esteban Aristizábal, más conocido como el Juanex, que a propósito, para dar una nota que se fue, que se hizo viral y que pasó recientemente, está calientito, está recién salido del horno. Prepárame, profetita, de pronto, si puedes, algo de Shakira, la baladita de la Shakira, de la barranquillera, la Shakira, la ex del Piqué. ¿Cómo quedaría, me pregunto yo, la situación con Piqué? ¿Cuánto estará pagando el tribunal, me pregunto yo, Piqué? Dios santo, ¿qué va a hacer uno pobremente acá paga lo básico? ¿Cuánto cree usted que paga el Piqué de los dos hijitos?
1: Mucho dinero, millonada.
0: Muchísimo dinero.
1: Claro.
0: Y eso que la mamá ni necesita. ¿Qué va a necesitar la Shakira? Nada, pero bueno, a ser responsable el Piqué. Toma, tú, ahí está tu pensión al día.
1: De claro, pronto. Más que todo es una responsabilidad de los papás, ¿no?
0: Claro, sí, claro, pero bueno, ojalá Shakira sí le deje ver, pero a los guaguas, al Piqué. No vaya a ser como acá y no todas. No todas, no voy a generalizar, no se puede generalizar. Pero acá, oiga, hay una damita presente, pero si hay otritas que a veces hacen quedar en mal a las damitas, le comentaré hoy.
1: Le prohíben ver a sus
0: le prohíben ver a uno, a un hijo propio, como diría mamá, es propio hijo mío. No me quieren dejar ver. Y ojo, mira, el tribunal está al día, pero no quieren dejarle ver. ¿Qué se hace en sus casos? Necesito un abogado. Hay que acudir a los tribunales para ver qué pasa. Bueno, vamos a ver qué pasa. ¿Tiene algo de Shakira ya?
1: Sí, sí, sí.
0: Okay. Póngale para escuchar. Esa, crecía de canción, ¿eh? La Shakira. La colombiana reunió 2 millones de fanáticos, según datos de la alcaldía en Río, que coreaban con la vida. ¡Viva voz! Durante más de 2 horas, un repertorio cargado de los éxitos que han disfrutado varias generaciones en los últimos 30 años. Más de 2 millones de personas rompiendo récords, no sumándose a otros grandes conciertos que se han dado ahí mismo en Río. Ámense, grandes conciertos. Y Shakira, este pasado 2 de mayo, también se sumó a esa gran lista de artistas que han roto récords. 2 millones de personas se han dado cita ya en Río de Janeiro para escuchar a esta gran talentosa, la barranquillera. Escuchemos esta buena canción de Shakira ahora mismo, 19:55 minutos.

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0: Este corte fue algo precoz. Como tu ex. ¡Sí!

0: 13 minutos. 8 de la noche con 13 minutos. Saludan el Chile en Grill. Aquí al frente de él. Aquí lo estoy viendo, mi amiga. Eso, súbale el volumen. Aquí se ponga. Ahí estoy, amiguitos. ¿Cómo estamos? Buenas noches. Están sintonizando la radio. Un saludo para el Chill and Grill, aquí enfrente de la cabina de la radio. Justito, un saludo para ellos, amiguitos, que están escuchando la radio. Darwin Pulgarín. Hoy les estoy un poquito medio abandonados, pero ya vamos a esta hora solamente con complacencias. Ya, de una vez. ¿Quién quiere escuchar el
1: mundo? ¡Sí!
0: 092-104-1100. Ahora sí vamos a complacer a todos. Saludos, dice mi amigo Diego Profeta, aquí como todos los domingos. A Full Discópolis, dice, qué genial, mi brother. No hay más que decir. Te motas. Me hacen regresar atrás. Un abrazo, amigos, dice Unita de Juárez. Si hubiese la posibilidad, claro.
2: Ya le complacimos.
0: Claro. Sí. Yo soy el que estoy atrasado, miguito. Solamente por saludarles. El profeta está pero hecho un cuchillo, como siempre. Él está quitarán de ahí. Flaquito Víctor. Un reporte del flaquito. Adrianita, la señorita de las llamadas perdidas.
2: ¿Qué ha pasado?
0: ¿Qué ha pasado, Adrianita? Hola, buenas noches, amiguitos. Disculparán, dice el retraso. La miguería, dice, queridos, la miguería. Estoy aquí, dice, junto a mi amiga Rocío y a mi hermana, llorando un poquito y recordando ya. Usted sabe, dice, por qué, mi querido Dieguito.
1: ¡Ah! ¡Sí!
0: Son cosas que simplemente la vida nos enseña a superar cada momento, ¿no? Es como que haga usted, mi estimada Adrianita, que cada lágrima reste y cuente de lo que ha pasado y ya vaya sumando también para ir superando. Ahí te con 15, DJ Cachorro. Hay un audio del Cachorro, a ver si le podemos reproducir, profeta.
2: Vamos ahí. ¡Cachorro!
0: ¡Dímelo!
3: Y para ahí, porque dice, mis amigos, muy buenas noches aquí, escuchándoles como siempre a la chismosita desde Newark, New Jersey. Porfa, y la cancioncita, la que dice falso, falso fue tu amor. Saludos, bendiciones.
0: De Pablo González, falso, falso fue tu amor. Thank you, guys. Josué, saluda raza. Salúdame, raza. Buenas noches, reportando sintonía. ¿Sabes? No va a saludar el Josué. Josué, es mi amiguito Josué. Ahí te comento, Josué, que se ganó en el boli. El día de viernes hicimos deporte, profeta. No todo es vaguería, no todo es estar de holgazán en casa, ¿no? Salimos a hacer deporte y fuimos al boli.
2: Viernes por la noche.
0: Caramba, viernes por la noche.
2: Ya le era, me alegra. Es bueno hacer ejercicio.
0: 50 pesitos fuimos.
2: Al bolso.
0: Se perdió.
1: ¡Sí!
0: Pero bueno, la vida es esa, ¿no? Es ganar, perder, y nos tocó perder, y ya.
2: Solo cosa de
0: fútbol. Cosa que pase, cosa del deporte. Ya, pasó. Ahora sí, a complacer, amiguitos. Por eso vamos a complacer, ¿es? 092-104-1100. Entramos en la última hora del programa y seguimos saludándoles. Gracias por formar parte de este distinguido programa llamado Discópolis. ¿Cómo es?

0: estamos hablando de cultura musical.
1: Carajo, qué lindo conversar. Ey, bien lo dijiste, eso se llama cultura musical, que es importante tenerla.
0: Bueno,
1: y absolutamente todo. En cuanto tenga que ver de conocimiento básico, de cultura general, de cultura musical. Todo es muy importante, lindo y conocido. A propósito, miren, nos enteramos que hay un caballero que escucha la radio. ¿Será Enrique Orte? ¿Enrique Orte es mi estimado? Enrique Orte, del sector de la Hacienda San Diego. Ya, no sé cómo se llama exactamente ese barrio, pero ahí está don Hernán, Hernán Ávila. Don Hernán Ávila debe estar escuchando quizá en este momento. Y si no, le vamos a reiterar el saludo. Caballero, para usted un abrazo. Y gracias por elegir escuchar esta radio, este segmento. Bueno, habiendo tanta radio, tanta música, ¿no? Pero bueno, usted dice, no, yo quiero escuchar este segmento, esta radio, este programa. Y ahí está. Así que el saludo muy especial para el caballero, don Hernán Ávila, sintonizando la Chismosa, sintonizando Discópolis. Es el momento de uno de los segmentos más esperados. Es que, espérame un ratito. ¡Eh, señorita! No se siente ahí, caramba, no. La moto es para la ganadora. Que a propósito, ya está inscrita usted, ya inscribió a mamá. ¿Qué está esperando? Vaya a las redes sociales de Radio La Chismosa. Oh, a ver, señorita, usted, 15 de año. Ya, la moto no es suya. Ya, venga, venga, venga para acá. Saludo para Ali. Saludito, chicos, dice la Ali. Buenas noches, me pueden, dice, ayudar con un saludo para mi persona especial, para mi esposa Nayeli Loja. Estamos cocinando y una canción para mi esposa, mi bello Ángel. Gracias, nos escuchamos en el Valle de San Pedro. Gracias, nos dice la Fabi. Ok, ahí está el saludo para Nayeli Loja de parte de su esposo que le ama mucho. Qué lindo estar cocinando junto a la persona que usted ama. Vea, ¿qué puede decir usted? Oiga, ya de picaron la cebolla, ¿no? Que queda oliendo feo las manos. Eso es el para la mujercita. Ay, ve, qué lindo combinar ahí ideas. Decir, no. ¿Qué te parece, mi amorcito, que en lugar de lechuga le ponemos un rábano? Ve, qué rica ensalada. Qué lindo compartir así con su esposa. Bueno, ya venga, venga, chicas, venga, venga, venga. Ve. ¿Qué quieren? ¿La presentación? Dicen. Póngale, póngale la presentación.
0: Pero están con un tufo medio.
1: Sí, que se han ido.
2: El vallenato, la bachata y la salsa son las cariñosas.
1: No, no, no. No es de ser que nos salude con besito en la mejilla. Vaya, coma chiquisito. Es el segmento de las cariñosas de Discópolis. El vallenato, la bachata y la salsa. Venga, este es el show del vallenato. De las cariñosas. Hasta la hora 21. Eso es Discópolis.

¿Será que se puede llegar a la felicidad total, a la felicidad completa? Es más, voy a llevar este tema para mañana de tema de debate.

0: pudiera ser. Pero yo creo que es de momentos, ¿no? Si es que un día tú puedes ser feliz a plenitud, tienes que aprovechar ese día. Pero ya habrá momentos de que te va a durar un día y nada más. Y uno quiere buscar siempre y encontrar la felicidad en plenitud de toda una vida. ¿A esa felicidad será que algún día apuntamos, llegamos? Yo creo que no. Definitivamente, no, que no están viendo, les tienen que decir no. Yo creo que no. Bueno, en fin. Dijo una vez un gran cómico, un actor del cine mudo, de nombre Charles Chaplin, que un día sin reírse es un día perdido, ¿no?
1: ¡Sí!
0: Un día sin felicidad es un día perdido. Y si usted, amiguito, que me está escuchando de pronto, ¿no?, tiene grandes motivos para ser feliz, pues primero agradecido con el supremo creador, con Dios. Y si hoy fue uno de esos días, gracias a Dios, sea feliz, sonría cada instante. Siempre hay un motivo, pero totalmente exacto, para que usted pueda ser feliz. A ver, ¿qué nos dice mi amiguito Flavio Lema? Dímelo, Flavio.
2: Buenas noches, hola. Muchachos, ¿cómo estamos?
0: Ahí
2: buenas
0: vamos.
2: Noches, muchachos, discopolinos, escuchándoles como siempre, Flavio Lema, ya saben, muchachos, deseándoles una excelente noche, buenas músicas, muchachos, les agradezco.
0: Gracias
2: por hacer un buen trabajo, muchachos.
0: Okay.
2: Escuchándoles como siempre ahí y deseándoles que tengan una excelente noche y mañana un buen inicio de semana, muchachos. Buena, chicos, sigan adelante, que Dios les bendiga, como siempre, escuchándoles desde Octavio Cordero Palacios.
0: Okay.
2: Bueno, chicos, buena.
0: Ay, qué lindo mensaje, ¿no?
3: Lindas palabras.
0: Claro, le nutren a uno, ¿ve? Gracias, mi amiguito Flavio Lema. Un abrazo también para usted, caballero, y gracias por elegirnos. A ver, otro mensaje acá del 1761. Dice: saludos a Full Sintonía desde la ciudad de Machala, en el sector de la Ciudadela Las Orquídeas, acá en los asados de Blanquita. Full volumen, dice: y un saludo para toda la clientela que está deleitando, bendiciones, y escuchando La Chismosa. Vea, allá en Machala, en esa hermosa ciudadela, Las Orquídeas. No Las Orquídeas de acá, la ciudadela, Las Orquídeas en Machala. Están a full volumen, deleitando una rica comidita. Exactamente, ¿qué dices que tenía a full volumen? A ver, asados Blanquita. Un abrazo para ustedes, amiguitos. A ver, Machala, ¿qué quiere escuchar Machala? Cuéntenos. 20 horas 46 minutos, seguimos con esto. ¿Cerramos ya con esta, el show de las cariñosas?
3: Sí, con esta cerramos ya.

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0: Bueno, si hoy no hemos cantado, no es porque no he querido y no por darle gusto a un amiguito que está escuchando. Sobre el... Estuvimos a full, gracias. Hola, Mashi. Saludos al dúo, excelente noche.
2: No me importa.
0: Ahí conversando con la Mashi de todo un poco, Profeta me dijo que va a tener un cariñito. Que me parece que el 13 viene para Ecuador.
1: ¿Ya viene ya?
0: Sí, señor, y va a traer un regalito, dijo.
1: Que sea especial para Discópolis.
0: Sí, claro. Y entonces, no solo para Discópolis. ¿Qué dice la Adrianita? Mis chicos, por favor, si me pueden ayudar con la canción de Eduardo Antonio. Si me pudieras querer. Ah, qué gran canción. Vamos a dejar mandando el primer dedo en la noche. Caramba, hoy no hemos mandado ni el dedo.
1: Toda la mano.
0: ¿Dónde está? Disculpará, señorita, usted no vea eso. ¿Dónde está? Toda la mano. Vamos a mandarle el dedo a la Adrianita por una buena canción. Eso sí, dice la Machi. Vamos a regalarle también a la Machi. Sírvalo, Machi, sírvase. Eso. ¿Qué dice por acá? Déjeme ver. Buenas noches. Ok, ya le revisamos. Es momento de ir a casa. Muchas gracias, Profeta.
1: Hasta la próxima semana, señoras y señores. Qué gusto haber compartido un domingo más de Discópolis junto a ustedes. Les esperamos el próximo domingo a partir desde las 18 horas en punto. Un buen inicio de semana. Chao, chao.
0: Gracias, Profetita. Goloso ese Profeta. ¿Cómo va a decir toda la mano? No, mucho me mandó. Ya, a ver, fue uno, aquí van dos. Ya está.
1: Y de dos en dos se hacen cuatro.
0: Le agradezco mucho, aunque no tomo. Caramba, ¿qué le mandamos a la mayoría que ver entonces? Ay, carajo, ¿qué le mando pues a la mayoría?
1: Un helado.
0: No, ¿cómo cree? Ya. Ay, Mashi, un abrazo para usted, Mashi. Muchas gracias a la gente que nos acompañó. Y si Dios permite, el próximo domingo, 18 horas en punto, nos vamos en este programa, en Discópolis. Pero mañana, 15 horas en punto, nos vemos en el cuchicheo. Mientras tanto, usted pórtese bien. Sea feliz. Sonríe cada instante. ¿Qué dice? Eso está bueno, chicos. Buen cierre de programa. Muchas gracias, Renato. Lo sabemos. Muchas gracias, Tope. Gracias. Chao.

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3: ¿Qué tal, amigos? ¿Qué tal, amigas de la sintonía? Reciban un saludo muy cordial de bienvenida a este su programa, su vida y su destino. Quiero primeramente dar gracias a nuestro Señor Todopoderoso y a nuestra Santísima Virgen, nuestra Virgencita Churona, nuestra Virgencita del Cisne, por un día más de vida que me queda de existencia sobre esta tierra, para así poder llegar a cada uno de ustedes, de vuestros hogares, de vuestros corazones, que día a día están en sintonía de este, su programa de mayor sintonía, su vida y su destino. Amigo, cuando me veas sudoroso, enjuaga mi rostro. Cuando me encuentres pobre, no me vuelvas la espalda. Cuando esté hambriento, no me regales un pescado, enséñame a pescar. Cuando te pida limosna, proporcióname trabajo. Cuando me veas huérfano, no te lamentes, ofréceme un hogar. Cuando me veas anciano y abandonado, acompáñame. Cuando me veas tentado, sosténme para no caer. Cuando me encuentres caído, no me escupas, levántame. Cuando me veas calumniado, defiéndeme. Cuando me veas triste, ayúdame a sonreír. Cuando me encuentres contento, alégrate conmigo. 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Estoy entregando para que todos mis hermanos tengan suerte en el dinero, para que tengan suerte en los juegos de azar, el dólar de la suerte curado y conjurado, con el amuleto, el protector del dinero, para que usted le rinda, le alcance, se le multiplique, no se le falla fácil de las manos. Usted se encuentra endeudado, cada día está peor y peor y no sabe cómo pagar sus deudas. Usted cada vez, usted quiere salir adelante, pero no puede. Entonces venga a verme, venga a visitarme, que con mis recetas mágicas yo le voy a ayudar. Le voy a decir qué es lo que usted tiene que hacer lo más pronto posible para que así cambie esa racha de mala suerte que usted tiene en el momento. Hoy día, queridísimos hermanos, les voy a dar una receta que es una limpia de prosperidad. Acoja papel y lápiz y anote. 7 cucharadas de agua bendita, 3 vasos con agua, 7 cucharadas de azúcar y un frasco de vidrio. Usted va a hacer lo siguiente. En el recipiente de vidrio, mezcle los ingredientes. Si riéguese siempre con lo anterior, en cada esquina riegue usted las habitaciones de su hogar y luego diga siempre en voz alta, diga, casa de Jerusalén, por donde Cristo entró y el mal al punto salió. Siempre usted pidiendo que el Señor le dé la salud, el amor dentro del hogar y que nunca le falte el dinero, y así usted va a...

0: tener usted siempre, siempre prosperidad, haga una limpia su casa, haga una limpia su negocio y también usted venga a hacerse un baño, un protector, que yo le daré el secreto y el protector, el amuleto para el dinero y para la prosperidad. Queridísimos hermanos, es así como les he dado una receta mágica para el día de hoy. Si usted no la puede hacer, venga que con mucho gusto yo le indicaré mis recetas mágicas para que usted lo haga en su propia casa. Queridos hermanos, todos los días estoy entregando las promociones a todos mis hermanos para que tengan así suerte, se protejan de todo lo malo, que se protejan de la envidia, de la hipocresía de la gente, para que a usted no le hagan un daño, no le hagan un salamiento. Tengo el mensaje de la amiguita de nombre Nube. Y dice, hermanita Siriana, le felicito por su bonito programa que le escucho todos los días en la radio. También la miro a usted en la televisión y quiero que por favor usted me ayude y me diga qué es lo que está pasando con mi hijo. Mi hijo ya salió de la universidad, pero no encuentra trabajo. Yo no sé qué es lo que pasa. Él ha sido muy buen estudiante, se graduó con honores, pero no encuentra trabajo. Ayúdeme y dígame qué es lo que está pasando con él. Analizo perfectamente, amiguita, y quiero decirte lo que pasa es que él está con energías negativas. Él tiene energías, está bloqueada su suerte y necesitamos ayudarle. Ven con él personalmente lo más pronto posible y le voy a ayudar para poderle dar el amuleto del trabajo, el dólar curado, el dólar protegido, y vas a ver que con eso él va a encontrar un buen trabajo. Gracias, amiguita, te dice la hermanita Siriana, por participar en este tu programa, Tu Vida y Tu Destino. Haciendo la invitación muy cordial a mis hermanos a que participen de este su programa enviándome un mensaje de texto, envíeme un seudónimo o puede enviarme su nombre o su fecha de nacimiento para que usted, así usted escuche su respuesta por esta su emisora amiga en su programa Su Vida y Su Destino. Amiga de nombre Fernanda, que tiene 32 años y dice, hermanita Siriana, hasta la fecha yo he tenido mucha mala suerte en el amor, no he encontrado verdaderamente el hombre que quiera llegar al matrimonio o casarse conmigo. Dígame qué es lo que pasa conmigo. Amiga Fernanda, analizo perfectamente y quiero decirte que tu suerte está completamente bloqueada. Tu suerte en el amor, tu cupido no ha llegado, es debido a que tu suerte no tiene suerte en el amor. Tú necesitas un tratamiento, te necesitas una limpia y necesitas que te dé el amuleto del amor. Ven a verme lo más pronto posible, que de mujer a mujer te voy a ayudar, amiga de nombre Fernanda. Es así como he dado contestación a tu mensaje de texto. Quiero... Enseguida doy el mensaje del amigo de nombre José que me envía desde Queens. Amigo José, me dice, hermanita Siriana, todo me estaba yendo muy bien, pero ahora últimamente me siento con ánimos ya de no trabajar y me está yendo completamente ya mal. No sé qué me está pasando, deme viendo, hermanita Siriana, soy de nombre José y mi fecha de nacimiento el 18 de octubre. Amiguito José, analizo perfectamente y quiero decirte que en verdad a ti te hicieron un fuerte daño, un fuerte salamiento y por eso te bloquearon tu suerte completamente. Tú prestaste un poco de dinero y no te han devuelto hasta la fecha, te tienen mucho coraje, envidia. Amigo José, terminando mi programa, llámame, hazme un videollamada y voy a decirte lo que tienes que hacer lo más pronto posible. Tengo el siguiente mensaje de texto que dice María Dolores, hermanita Siriana, yo le escribo desde España. Es para darle un testimonio de fe, de agradecimiento, porque gracias a usted, gracias al kit esotérico que usted me mandó, estoy muy bien. Ahora ya me siento recuperada de mi salud y también ya estoy trabajando, pero todo eso le debo a usted, hermanita Siriana. Mi testimonio de fe, de agradecimiento, mi nombre es María Dolores, desde España. Gracias, amiga María Dolores, gracias por tu testimonio de fe, de agradecimiento. Para mí es una satisfacción haberte ayudado y seguir ayudando a todos mis hermanos que me visiten, que me llamen, a todos mis hermanos que necesiten de esta mano amiga incondicional. Tengo el siguiente mensaje de texto que me envía el nombre de amigo Alejandro. Alejandro, y dice, hermanita Siriana, por favor, quiero que usted me ayude y me diga qué está pasando con mi esposa. Quiero que ella regrese al hogar, quiero que vuelva, hermanita Siriana, es la segunda vez que se va de la casa. Ayúdeme y dígame qué está pasando con ella, aquí le envío la fotografía de ella. Amiguito, analizo perfectamente y quiero decirte que ella es la segunda vez, como tú dices, se va de la casa, es debido a los cuentos, a los chismes, a las calumnias que siempre le están diciendo a ella de ti, le están hablando mal, y es su propia hermana. Su hermana quiere verle separado, su hermana tiene mucho coraje, no te quiere a ti, no te puede ver, entonces siempre te ha tenido coraje. Amigo, y ese es el motivo de que tu esposa, por eso se va de la casa, pelean mucho ustedes en el hogar, porque ella es mala, envidiosa, no quiere ver que ustedes estén bien. Amigo, vamos a ayudarte, ven a verme personalmente, te voy a decir lo que tienes que hacer para que tu esposa vuelva al hogar, vuelva a la casa. Hay que darles un protector, hay que darles un tratamiento para que se queden protegidos. Gracias, te dice la hermanita siriana, por participar en este tu programa, Tu Vida y Tu Destino. Tengo el siguiente mensaje que me envía la amiga de nombre Carmen. Carmen me dice que hermanita siriana, le envío desde Conérico este mensaje. Quiero que por favor usted me dé viendo. Tengo a mi hijo que tiene 23 años, está en el Ecuador, pero él no quiere hacer absolutamente nada. No quiere trabajar, no quiere estudiar y solamente quiere que yo le mande el dinero. Entonces no estoy contenta de todo lo que está pasando. Hermanita siriana, ayúdeme por favor. Sé que usted me va a entender como mujer que es. Amiguita, analizo perfectamente y quiero decirte que en verdad tu joven hijo está en malas amistades. Él, como tú le mandas dinero, él coge el dinero, invita a sus amigos, van a tomar, están haciendo prácticamente de su vida, está haciendo un desmadre. Entonces no está bien lo que está pasando con él, por eso él está tomándose la vida muy fácil, la vida muy alegre, porque nada le hace falta, no se está volviendo un irresponsable. Amiguita, perfectamente te quiero decir que trates de llamarme terminando mi programa, llámame, hazme un video llamada y vamos a platicar, vamos a conversar de mujer a mujer y te voy a decir lo que vamos a hacer con tu joven hijo para poderte ayudar. Quiero agradecer a todos mis hermanos allá en los Estados Unidos, en España, en Chicago, hasta donde alcanzan estas potentísimas ondas de esta su emisora amiga, por estar día a día en este su programa sintonizando su vida y su destino. Día a día estamos llegando a cada uno de vuestros hogares. Para mí es una satisfacción poderles ayudar y seguir ayudando a todos mis hermanos. Amiga Angélica, quiero decirte, amiga Angélica, que ese viaje sí te sale favorable. No tengas miedo, todo te va a salir muy bien, no tengas ningún temor, todo te sale favorable, amiga. Tú me enviaste este mensaje queriendo saber de este viaje que vas a realizar desde Gualaceo. Quieres viajar a los Estados Unidos, te va a salir todo con éxito y todo con felicidad. Te deseo muchísima suerte, amiga Angélica, por tu viaje. Tengo el siguiente testimonio de fe, de agradecimiento del amigo de nombre Wilson. Dice, hermanita siriana, yo le agradezco infinitamente, usted me curó hace 15 años, hasta ahora tengo el talismán que usted me dio y estoy muy agradecido de usted y que Diosito la bendiga. Gracias, amigo Wilson, por tu testimonio de fe, mil gracias. Queridísimos hermanos, hemos llegado al final de este su programa por el día de hoy, esperando estar el día de mañana con un programa similar.
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buenos días, señoras y señores. Estamos listos. Arrancamos la semana en este día lunes, marcando los calendarios 4 de mayo. Nos despedimos un 30, llegamos un 4, Dios mío. Saludamos con nuestro compañero de labores frente a...

0: radio, solo que otros no se acuerdan nomás.
1: Ay, ay, ay.
0: Estamos llegando el 4, el mes de María.
1: El mes de mayo.
0: El mes de la mamacitas.
1: Así
0: de
1: es.
0: Las más bonitas, de las más queridas, de las más ñañay. Este mes es dedicado para ellas.
1: Así es.
0: Con mucho amor y con mucho cariño, aquí arrancamos el madrugón de la Chismosa Radio.
1: Así es, por supuesto, ya lo dijo Papá Alberto, es el mes de las Marías. ¿Saben cantarnos? Es el hermoso mes de alegría.
0: Así es, mes de mamita.
1: Mes de mamita. Saludamos con nuestro DJ. Aquí está el señor
2: Gabriel Ucho. DJ One.
3: Muy buenos días, aquí estoy para servirle a Dios y a ustedes.
1: Muchísimas gracias, ¿qué tal, compañeros? ¿Todo bonito, todo chévere?
4: ¡Sí!
1: ¿Seguros? Se la manera, esa es la actitud. ¿Quién les habla? Chico Guambrito, pero con gargüero grandote. Yo soy Nelson,
0: el vocero mayor.
1: El Nene Yunga.
0: Ah.
1: Rumbo hasta las 8:30. Bienvenidas, bienvenidos al madrugón
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1: Así empezamos, bien sabroso, bien bonito.
3: ¡Habla perdido!
1: ¿Qué más? Pues, mijines, no saben cuánto los extrañé.
0: ¿Dónde andaban? ¿Qué hacían?
1: Casita, como todo niño bueno.
5: ¡Hecho el son, suena así!

0: mañanas.
1: Gracias.
0: Son los que no les escribo nomás.
1: Salud para Flor María Muele, ¿cómo estamos? Ortega Lali, saludos para el barrio La Merced de Turi. Que tengan una semana bendecida. Muchas gracias, Machi Flores, ¿cómo estamos? Saludos cordiales. 5:05. 5:05. Aquí empieza el madrugón
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1: Sin pereza, sin pereza.
0: No conocemos qué es pereza aquí.
1: ¿Dónde están los solteros? Comiencen a reportar sintonía 099-104-100.
2: El Gabrielito.
1: Acepte, Gabrielito, está soltero.

0: Juan. Aquí activadísimos y escuchando el madrugón de la chismosa. Buen inicio de semana, bendiciones, gracias. Saludos cordiales para Cristian Vargas en Elizabeth, New York. Sí, muchas gracias por su cumpleaños de parte de su esposa Dianita y sus hijos Dira y Alia. Muchas gracias, que lo amamos muchísimo. Muchas gracias, Isabelita. Mi chismosito, buenos días. Buen inicio de semana. Les saluda como siempre esta humilde persona, Isabel, desde Italia, Milano, con afecto.
1: Saludos, Chabelita.

0: Que tengan un lindo inicio de semana, muchas gracias. Saludos para Papá Alberto desde el Valle, feliz inicio de semana. Todo volumen con la chismosa.
1: Dios le pague, nada más, que Dios les pague.
0: Muchas gracias, Miriam. Dios le pague a toda la gente que nos deja sus comentarios. ¿Cómo estamos? Nelly Nivelo, saludos, buen inicio de semana, muchas gracias. En el 099-104-100 nos dice Alicia, buenos días, mi hermoso trío de la felicidad. Aquí ando, no tan fiel, pero siempre encontrando tiempo para poder disfrutar de tan buenos locutores. Abrazos desde Oviedo, España, para Papá Alberto.
2: Papi Alberto.
1: Dios le pague. El doble gracias. Para usted.
3: Él ya es casado.
1: Pero bien cotizado.
0: Muchas gracias, Agustín Calchipulla.
1: Piras a las floreras, piras a las floreras. El 16, el concurso en La Libertad.
0: Concurso mayor, ¿no? Sí. Pila ahí.
1: Y el 15, el boli para todos los aficionados del boli. Menos gancho.
0: Estamos a días de este gran evento.
1: A días.
0: Muchas gracias. Continuamos con más 5 de la mañana con 10 minutos. Dale.
1: 16 y 17, Poloma también, pilas, prepárate, allá
0: alístate,
1: vamos.
0: Alístate, allá vamos.

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1: Sí, señor, escuchando la chismosa, Dios de pan, ¿eh? Saludos a toda la gente maravillosa que está en el TikTok también, enganchados, conectados. Saludos para Susi, buen día para todos, muchas gracias. Cristian Peláez, hola, saludos, el duro de la 10. Saludos, mi pana, ya sabe, reportando a full volumen. Saludos, gracias. Saludos para Miren también, Laurita Barros, ¿cómo estamos? Buenos días, Jorgito Carrión, saludos, amigos. Mi pana Bruno, saludos desde Brooklyn, gracias. Siempre en sintonía de la mejor, el madrugón
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0: estamos trabajando.
1: Así es. Muy buenos días, mis bellos chismositos. Papá Alberto, Nere Yunga, Gabrielito, buen inicio de semana, que todo les vaya bien. Bendiciones, guapurita. Muchas gracias. Mi querida Maggie Zumba, le enviamos un fuerte abrazo. Bueno, son ya las 5 de la mañana con 14 minutos. 5 de la mañana, 14 minutos. Suena el madrugón
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1: Saludos para Descontrol, la Jamie Las Flores, ¿cómo estamos?
0: Descontrol, descontrolado. ¿Dónde estará este artista?

0: todos. El inicio de semana, todos los del madrugón. Un saludo para la compañía Aaron Painter, rumbo a Ohio. Y si me puede poner una canción de Juanita Urbano, el Chinchinal, le buscamos. Muchas gracias a todo ese personal que va rumbo a su trabajo. Felicidades, que le vaya bonito. Buen inicio de semana. Buenos días, chicos hermosos, que tengan un lindo inicio de semana. ¿Se les extrañó? Aquí estoy como siempre, escuchándoles desde tempranito. Muchas gracias.
1: Ella es casado.
0: Mi querida Janet, Dios te pague por la sintonía. Nuestros amigos allá en España, Tomelloso, ¿cómo estamos? A full sintonía de este bello programa. Bendiciones, chismositos. Muchas gracias. El donante del amor le saluda, caramba.
2: El donante.
0: Oye, ese donante del amor. A ver, tengo audio.
1: Romeo.
0: Tengo audio, Juancito. Vamos con audio, dale ahí.
3: Hola, muy buenos días, mis chismositos. Aquí camino a trabajo. Ya, estoy atrasada. Híjole. Saludos, nenes. Saludos, Papo Alberto. Saludos, Chiqui Guay. Aquí a full chismosa yendo escuchando. Los 24-7. Lindo comienzo de semana. Lindo mes de mayo. Y que Dios le bendiga siempre, mis chismositos. Aquí desde Queens. Abrazos, chismositos.
0: Abrazos. Saludos.

0: amigos, feliz inicio de semana. Escuchando desde el Amazonas y Ecuador, Parque de los Peces, siempre con el madrugón
1: de la Chismosa Radio. Saludos, Quita de los Jugos.
0: Nuestros amigos comerciantes, buenos días.
1: A los compañeros del Comité 15 de Agosto, escuchando la Chismosa.
0: Dios le pague.
1: Bueno, nos vemos. Me reclamaron toditos.
0: ¿Qué les reclamaron?
1: ¿Por qué no saludos y nosotros escuchamos? Y
2: salúdame, oye, salúdame.
0: Ahí ha habido un papá de una licenciada, también no me acuerdo el nombre.

0: puesto, 9 de octubre, 12 de abril, 27 de febrero en plataforma Garantay.
1: ¿Quieren el pase del Arañón?
0: No, ya no les damos el paso del Garañón. Les

0: oyentes de Maga, toda la gente maravillosa que reporta sintonía al 099-1041-100. Muchas gracias. Cuando usted guste, Gabrielito. Póngale play, hermanito.
1: ¿Qué culpa tengo yo de que nazcas, pobre?

0: Hermosa, ¿cómo están? Buenos días.
1: Hello.
0: Reportando sintonía desde acá, desde Nueva York, Long Island, Los Hamptons, aquí rumbo al trabajo con mi papá, Elías Jarama. Quien le saluda, Fabián Jarama, rumbo a la trabajación, una semana más de labores.
1: Esa es.
0: Excelente programa y muy buena música. Saludos, Papa Alberto, N. Yunga y DJ Juan.
1: Gracias.
0: Los mejores de las mañanas.
1: Dios le pague.
0: Saludos cordiales. Éxitos en excelente semana.
1: Muchísimas gracias.
2: Oye, guardarás la plata, no estarás mandando solo para los packs nomás. Los puestas viejo y chiro.
1: Sí, siguiente audio, por favor.
3: Buenos días, chismosito.

0: hermosos del madrugón.
1: Gracias.
0: Buenos días, papá Alberto. Buenos días, nene Yunga. Buenos días, DJ Juan.
2: Buenos días.
0: Hoy ustedes no dejan dormirme, no dejan dormir, ya hacen despertarme. Aquí ya estamos reportando de aquí desde Nueva York, Queens. Ya estamos listos para ir al camello.
3: Despierta, amiguito.
0: Feliz inicio de semana para todos ustedes.
1: Gracias, mijo.
0: Feliz lunes.
1: Feliz lunes.
0: Chao, mis amiguitos. Chao.

0: caramba.
1: My lover.
2: Wow. Mari Morocho, saludos. De parte del hombre.
0: Casado.
2: De parte del hombre más grande de la radio.
0: Hasta que se entere la ñora, pero.
2: Sí, ya sabe que es casado.

0: programa. Qué manera de empezar esta nueva semana.
1: Con buena actitud,
0: con buen ánimo y buenos ritmos, papi Alberto.
1: Con todo ese ñeque de, y en el alma que llevamos prendida esa alegría.
0: Usted disfruta del madrugón
1: de la chismosa radio. 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

0: de nene no mismo aprende.
1: Inspirado en esos

0: rico, sabrosito. Hola, chismositos desde Francia. Trabajando con los colegas Carlitos, Jorge y Paulo. Felicidades para esos brodis que están a full volumen con el madrugón
1: de la chismosa radio.
0: Muchísimas gracias, el de Pague por el reporte. A ver, saludos papi Alberto desde Ossining, una música del anillo de Byron Caicedo, por favor. Te buscamos, gracias Adrián,
1: 099-104-1100.
0: Darwin, Danilo, buenos días madrugones, excelente programa, bendiciones, Dios te pague, ya me vengo con audio, ya. Pero mientras tanto, señor Gabriel Ucho.
1: No digas eso. No digas eso. Ya me vengo.
0: Ya está con los audios entonces.
1: ¡Hecho!

que me haya dejado, dice. Salud para mi pana Lucho Medina. ¿Cómo estamos? Buenos días. Excelente programa, Dios te pague. Siempre madrugamos con la chismosa full sintonía.

Así es, póngase pilas con eso. Saludos para Patricio Villa, presente. Buenos días, amigos del Madrugón. Saludos, gracias. Sé Patricio Villa. Los tiempos.

0: 33 virus.
1: Está oliendo a suegro.
2: Hace tiempo.
3: Ahora el cafecito, voy por el café.
2: Saludos a nuestros amigos conductores en el transporte pesado. ¿Cómo estamos? Buenos días en los trailers, en las volquetas, en los camiones. Siempre en sintonía del madrugón
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0: ¿Qué anda pasando, Gaby? Que se anda riendo. Ah, ¿qué anda pasando?
1: Algo anda acordándose.
0: ¿Qué anda kissing ahí?
2: ¡Diablos, señorita!

0: complicado es conseguir ropa acá en los Estados Unidos para vos. ¿Eh? Me voy a la tienda de bebés recién nacidos.
1: No tanto así.
2: Faltando respeto, mijín.
0: ¿Un niño de cuántos años?

0: pobrecito, anda sufriendo. Él sigue trayendo, le siguen quitando.
1: Sí.
2: Tremendo cachudo.
1: Y trabaje solo, mejor, mijo, trabaje solo.
3: ¡Cachudo!
1: No, mira, nosotros no necesitamos de...
0: Aquí no vendemos pechugas, pero sí te vendemos huevos.
1: Este es un rating con talento.
0: Este es un rating con huevos. ¡Apunte huevo!
1: Huevitos en el desayuno.

0: haz algo en la vida.
1: Hay panas que sí trabajan, papá Alberto, pero no saben ahorrar, no saben controlar sus gastos.
0: Compran sus packs, los que están en la Johnny. Pregúntenle si tienen plata. Pero vayan al celular y revisen los packs.
1: ¡Oye!
0: De toditas, de toditas.
2: Yo, 1500.
0: Yo que me voy a las floreras.
1: ¿Ya?
0: Ahí donde hacen las polleras.
1: Ajá.
0: Dice, ya le pagaron la pollera de tal nombre, tal nombre.
1: ¿En serio?
0: ¡Qué decepción, digo!
1: Papá Alberto también pagando de unos
0: cintos. Sentado estoy oyendo yo. Que dice, no, ya le depositaron.
1: ¿En serio?
0: Venga, solo para que retire nomás. Y ya está.
1: No, ese humano.
0: O escoja la color nomás.
1: ¡Híjole!
0: No, no.
1: ¿Cuánto es la pollera?
2: ¡Ay, mi teléfono!
0: 350. Una buena parada, unos $700.
1: Imagínese, $700.
0: Mira, y hago ese.
1: Un cuarto chiquito ya.
0: Allá durmiendo, temblando de frío, tiritando como perro afuera de casa.
1: ¡Ya vengo con audios!
2: No, no eres mi papá.
1: Gabrielito, no, mucho.

0: Oscar y Yeguán. Les escucho desde el famoso Abu Dhabi, área de mantenimiento. A ver, les escucho desde el famoso Abu Dhabi, área de mantenimiento. Abu Dhabi, ¿qué es un Superman? ¿Sí, qué es eso?
1: Pregúntale. Ah, yeah. No, que de allí te sirve, traes con batería apagada.
0: Aquí metiéndole huevos al camello, felicidades.
1: Póngale huevos, eso es todo.
0: Eso es todo.
1: Al desayuno y ahí sale bien.
0: Así es.
1: Aquí no vendemos pechugas, pero sí les vendemos huevos.
0: Oye, mijo, pásanos el dato. ¿Qué tal son las habitaciones? ¿Qué tal son las sencillas? La suite, creo que le saben decir eso, ¿no? Algo así. Cuéntanos, mijo, cuéntanos. Vamos con audio, Juancito, por favor. Escuchamos al pueblo.
2: Buenos días, chicos del madrugón. Aquí escuchándoles en el Cristo Rey. Aquí alistándome para irme a mi escuelita. Que tengan un hermoso día, inicio de semana.
0: Gracias.
1: Dios te pague.
0: Los peques, de ahí las mamis, los papis ya se empiezan los audios cuando están medio dormiditos. Siguiente audio, mijo.
3: Hola, nene. ¿Cómo estás?
0: Hola, papá.
3: Tocayo, Alberto. ¿Qué culpa tengo yo? Que ha nacido chino. Pero la culpa tienen ustedes, hijo de... A ver, nuestro bicho chiquis.
0: Siguiente audio. ¿Qué nos dice ahí, don Julio?
4: Saludos, chismosa. Buenos días. Pasen a durar mucho ustedes. DJ Juan, buen día. Nene Yuga, mi pala, buenos días. Oye, hola, estoy en duro de las floreras, pero no Juan. Podría hacer el paso del garaño, mi bebé. Juan. Es como que haga el salto del tigre, nada. excelente programación, pilas, mi brother. Saludos.
1: Juan. Él hace el paso del perrito.
0: Juan manda agua doble. Mari Morocho nos dice, papi Alberto, disculpe la molestia, mi mami dice que ella también escucha la radio todos los días. Regálele un saludo, por favor.
1: ¿Cómo se llama su mami?
5: ¡Suegra!
1: ¿Y en dónde escucha?
0: ¿Cómo se llama la suegra? Dice.
1: ¿Y en dónde escucha?
0: Claro, ¿dónde escucha? Pásenos el dato, por favor. Vamos con más de la buena música ecuatoriana aquí en el madrugón
1: de la chismosa radio.
0: Devuélveme ese anillo que yo te regalé.
1: Yo vendiendo mi vaquita te compré el anillo.
0: Uno se hace cosas,
1: ¿no? Diciendo tú con otro. No seas así, devuélveme el anillo.
0: Mami Mela se llama, dice, está con ella.
1: Mami Melita. Saludos.

0: fortuna.
1: No, no, pero aparte del tiempo.
2: Mis tiempos, hermano, mis tiempos.
1: No, no, no, una vaca, eso ahí. Es
2: no, no, no.
1: No, nunca mandando eso.
2: Cacho del toro.
1: Cacho de toro, felicidades. La hora, Fabio Alberto, la hora.
2: 5:44 a.m. Pero si el cacho, yo tenía un cacho decorado.
1: No, pues ese es un lujo.
2: Ahora tengo uno también así, decorado y con whisky ahí.
1: ¿Sí?
2: Ya, un día de estos traigo acá.
1: Traerá. Verá que quedó de traer el ramo del...
2: ¿Del zorro? No, del raposo.
1: Del raposo, ¿verdad?
2: No deja coger hoy.
1: No de...
2: Mirando atrás del raposo, pero no deja.
1: El Juan han ilusionado cuando me dejará ver ese rabo. Retiramos con más del madrugón.
2: Ya tengo varios rabos en la mira, pero no se dejan coger.
1: Ese es el David.
3: Peor es nada.
2: Es guau, Rabito.
1: Ese, en vez de ser rabo de raposo, ¿y qué sería? ¿Por qué ese gastar fue el plata?
2: Rabo de chucurillo.
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2: Saludos para Virgilio Loja, compañero del Comité 15 de Agosto, escuchando La Chismosa.
1: Saludos para Angelita Cabrera. Feliz inicio de semana, muchas gracias.
2: Hermanos Loja Lazo en Ochinin, escuchando La Chismosa.
1: Medardo Kirindumbay, buenos días, saludos desde Ricardo, se alistándome para ir al trabajo.
2: Rico.
1: En la estación Clean, mil bendiciones, gracias.
2: A ver con las patitas arriba, vamos con las patitas arriba. Y las floreras, el 16, el concurso en La Libertad, 5 de la tarde.
1: Saludos para Mayita, está disfrutando del programa, muchas gracias.

0: Para nuestros amigos del Mini Market La Economía, saludos para Eddie Loja, escuchando La Chismosa. Mijo, saquemos audio, por favor.
1: Buen día, amigos de La Chismosa, ¿cómo están? Muy buenos días. Yo rumbo al trabajo, buena música, gracias.
0: Gracias a usted, papi. Siguiente, dale.
2: Buenos días, Papa Alberto, Diego, Nera Yunga. Bueno. Ya activados, activados, acá desde el Valle Paredones, esta semana.

0: ¿Cómo estamos? Buenos días en el terminal terrestre. Dios te pague. Mira, los amigos conductores de los taxis. Dios te pague.
1: Que veas nomás. Es que ellos no son amargados porque escuchan la chismosa. Son los hombres más alegres.
0: Dice Papelero, se lleve el rabo del toro mejor.
1: La venda les voy a traer con muchas.
0: Mi pan Eduardo allá en los Estados Unidos. Nene Yunga, Papi Alberto, DJ Juan. Bendecido inicio de semana. Eduardo Rivera desde Queens.
1: Guayito, fuerza, hombre.
0: Gracias, papi, bendiciones.
1: Gatito Roldán, escuchando la chismosa.
0: Qué rico, mira, ya nos pasan alguna fotito del desayuno. Así tener hambre, Sandolín.
2: Qué rico.
1: Despertaron esas ganas de tomar un café.
0: 5:51 de la mañana, 5:51. Saludos para Digna Isabel. Dice, saludos. Necesito un DJ para unas mezclas. ¿Me ayudan con el contacto?
1: DJ Juan.
0: DJ Juan.
1: El mejor del Austro ecuatoriano.
0: Ya, muchas gracias.
2: Oiga, ¿y cuánto cobró una horita?
3: 1500.
0: 1500. Mi querida Digna Isabel, escríbanos al 0991-104-1100. Y ahí le pasamos los datos, ¿ya?
4: Gracias, me gusta el dinero.
0: Muchas gracias. Nos vamos a cualquier parte nosotros.
1: A donde sea.
0: A donde sale el evento, ¿ya? Muchas gracias, saludos. Para Marcia.
1: Ya deja de ser sonso, ve, trabaja.
0: Siempre con el madrugón
1: de la chismosa radio.
0: Dale, papi.
1: La reina del austro ecuatoriano.

0: González Suárez, a full trabajo, bendiciones, muchas gracias. A ver, tengo un saludo por acá. Hola, buenos días, chismositos. Un buen inicio de semana. Les escuchamos desde Chilla. Un saludo para la familia Saraguro Macas. Todos los días lo escuchamos. Chilla, ¿dónde queda Chilla, papá?
1: Del Cantón Pasaje, que nos confirmen si es Chilla del Cantón Pasaje.
0: Chilla del Cantón Pasaje, muchas gracias, ¿ya? Le enviamos un fuerte abrazo, siempre en sintonía del Madrugón
1: de la Chismosa Radio.
0: ¡Dale, papi! ¿Qué, ya?

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6:07, buenos días. Le enviamos un fuerte abrazo a nuestros amigos conductores. ¿Cómo están? En los buses, en el transporte mixto, en los taxis. Nuestros amigos conductores de las busetas, ya en el recorrido con los peques. 6:07, 6:07, apúrele, señor, apúrele. No queremos que llegue tarde a la escuelita. Hoy clases normales, póngase pila, por favor. Gracias a toda la gente maravillosa que se reporta al 099-1041-100. ¿Qué nos dice? Saludos para Leito en el 383 de La Cuencana. Que todo le vaya bien, que Dios le bendiga en este día, en esta nueva semana, de parte de Sandrita. Bendiciones. Qué lindo, vive el amor. Muchas gracias. Buenos días, un

Saluditos aquí en esta mañana, ya estamos activos para trabajar y siempre escuchándoles. Muchas gracias, bendiciones. Bueno, son ya las 6 de la mañana con 10 minutos, 6 con 10. Tengo buenas y excelentes recomendaciones. Por favor, preste mucha atención. 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Luego de estas buenas recomendaciones, continuamos con más. Bueno, son las 6 de la mañana con...

0: Saludos cordiales para todos los amigos que están disfrutando del programa. Vamos con audio, Juancito. No queremos en deuda con los audios, por favor.
1: Muy buenos días a la chismosita, a los tiempos. Un saludo especial en Mayancela para Janelcita, si es que todavía está aquí en el Ecuador. De lo contrario, que tenga éxitos y triunfos allá en el extranjero.
0: Muchas gracias.
1: Si no es molestia, ruego les pones ojos negros de segundo rosero, por
0: pues
1: favor.
0: ¡Híjole!
1: Soy rumbo a Baxter, voy por la autopista. Muchas gracias. Buenos días a todos ustedes, un abrazo.
0: Saludos cordiales. Vamos, siguiente audio.
2: Habla serio, pues nene, yo un vacío de la TV, porque tú andas de aquí.
0: Mande.
2: Dando la ronda, haciendo como que fuera supervisor.
0: Ay, ay,
2: todo bien, ya sabes, pues nene, yo. Pilas.
0: Exacto.
2: Va a visitar Taita Alberto, DJ Juan.
0: Ya.
2: Nene Yunga ya es famoso aquí.
0: ¡Oye, habla serio! Está pasando el dato del K13, muchachos. Habla serio, ¿cómo decir esas cosas? Yo ni conozco esos lugares. Más bien, así en corto, pásame la ubicación, amigo. Pásame la ubicación. ¿Qué cuarto me recomiendas? ¿El 19, el 20, 24? ¿Cuál? Siguiente audio, dale.
3: Buen día, amigos de los Chismos Aconta, muy buenos días desde Queens, New York, un buen trabajo, buena música, gracias.
0: Gracias a usted, mi Juanito, por la sintonía. Y no te olvides que el 16 y 17 de mayo tenemos una cita en La Libertad Pilas. Ahí estaremos con el concurso de floreras. Sí, el sábado 16, concurso de floreras, habrán grandes premios. Uy, Dios mío. También queremos invitarte para la caminata, sí, que va a ser desde la Bella Unión, 2 en punto es eso. Y el show artístico que tendremos el domingo 17 con una cartelera inmensa de artistas. Póngase pilas, pida permiso. Si quiere, nosotros estamos generando permisos escritos, ¿no es cierto, DJ? Firmamos por Papi Alberto, ¿ya? Por si acaso no le deja la ñona, nos pide ese certificado y nosotros le hacemos llegar, ¿ya? Cuando se guste, Gabrielito, mucho no sea malito, papi. 16 y 17 también estamos en Bolivia.

0: El Primaxi que está conduciendo el auto. ¿Cómo le va? Buenos días. Saludos para la chica guapa que está full sintonía ahí en el programa. O sea, rumbo al trabajo. Felicidad. Qué habilidad. Van maquillándose, van poniéndose guapetonas. Qué lindo. Saludos para todos los amigos que están disfrutando del programa. Hola, buenos días aquí con las Bendis en el desayuno. Buen programa. Buenos días, papi Alberto, DJ Juan, Nene. Saludos para Samantha, Valeria y Steven Josué que van a clases. Saludos cordiales para nuestra compañera, la Zuquita. Muchas gracias. Mi querida Beatriz, ¿cómo estamos? Buenos días, papi Alberto, Nene Yungar y Chewan. Feliz y bendecido inicio de semana. Gracias a la gente de Miraflores, al tablón de Miraflores. También le enviamos un fuerte abrazo. Siempre en sintonía del madrugón
1: de la chismosa.
0: En los urbanitos, buenos días.
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0: 6 de la mañana, 18 minutos, 6:18, buenos días.

0: Hola chismosito, buenos días, feliz inicio de semana. Por favor, saludos a Milagros, a Milagritos, que ya se levante para ducharse, para la escuelita. Macas presentes, Milagros, Milagros. Ey, Milagros, por favor, apúrese.
1: Oye, no molestes.
0: Ya, perdón, disculpen. Saludos especiales para mi mamita, Sara Guamán, en San Bartolomé, de parte de su hija. Bendiciones, chicos del madrugón. Gracias, Dios te pague, saludos cordiales. 099-104-100 es la línea. Mi querida Rutsita, buenos días. La vida nos bendice con nuevos y hermosos días. Que Dios te bendiga, te proteja y te respalde en todo lo que hagas. Muchas gracias, feliz lunes. Qué linda palabra, por Dios, qué linda palabra. Ya regreso con audios, ¿ya? Confirma, Nene Yungarón, de paso, retirar ese certificado, dice. Mañana entregamos certificados de permiso para la fiesta de la libertad.
1: Mañana.
0: Ahorita Papá Alberto está buscando la pluma del cóndor para firmar. Con usted, usted, Gabrielito. ¡Huyo! ¡No sea malito, papi!
2: Nos está faltando respeto, mijín.
0: Perdón.

0: mía. Audio, Juancito. Ya están bravísimos acá que no sacamos los audios, por favor.
1: Hola, hola, ¿qué dice Papi Alberto? Buenos días, ¿qué dice mi estimado Nene Yunga? Saludos. Qué hubo le suegrito? Buenos días, ¿qué dice DJ Juan? Saludos, saludos. Aquí escuchando por el famoso Brooklyn. A ver si me puede poner la canción El Rasca Bonito. Saludos y una excelente semana para todos ustedes de la chismosa, mi amigo.
2: ¡Fuera de aquí!
0: Muchas gracias. Siguiente audio, dale.
3: Buen día, buen día, buen día, buen día, el madrugón, papá Alberto, Nene Yunga, DJ Juan Juan, aquí, aquí, aquí, el reporte, desde Chabela City, rumbo, rumbo a Cuenca, Cuenca, Pichacay, con un viajecito, aquí desde la Volqueta City, Volqueta City, deseándoles un bendecido y maravilloso día, lunes, inicio de semana, y un maravilloso mes, mes de mayo, que Dios y la Virgen les proteja, les bendiga, que todo sea lleno de éxitos y bendiciones, y ya saben, como siempre digo, para no perder la costumbre.
0: Ajá. Belleza, por Dios. Muchas gracias. Siguiente audio. Buenos días.
4: Buen día, buen día, buen día, buen día, papá Alberto. Buen día, Nene Yunga. Aquí Gatito Rodán ya pata la lata. Hoy línea 100, línea 100. Pata la lata. Mil bendiciones, papá Alberto, Nene. Gabilito Ullo, todos quienes hacen de la familia chismosa. Ya estamos al aire, ya estamos al aire con la bendición de papito Dios. Bendiciones a esa cabina de la chismosa y el madrugón.
0: Belleza, muchas gracias, belleza.

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0: México. Para empezar la semana, este lunes bonito, lunes espectacular. Están con frío algunos, están medio delicaditos de salud, con un poquito de gripe. Por favor, no hay excusa, tiene que ir a trabajar, no voy a estar pidiendo permiso, que ahora sí voy a sacar permiso. No, no, no, nada de eso, así tenemos que ir a trabajar. Mire, por acá estamos un poquito delicados de salud también, pero así estamos laborando. Gracias a toda la gente maravillosa que se sigue reportando con nosotros al 099-104-100. Buenos días, chicos del madrugón. Saludos para Sonido Master, a full sintonía, Corona Queens. Que tengan un lindo día, bendecido inicio de semana, chismositos, Dios te pague. Maravillosa la gente que se reporta con nosotros, que nos dice: buenos días, escuchando y preparando las ricas papitas con cuero. Ahí la de Doña Rosita. Sabrosísimo, de la avenida Loja y Puerto de Palos. Muchísimas gracias a Rosita. ¿Desde qué hora comienza a atender, Rosita? Pásenos el dato, por favor.
1: Papá,
0: muchas gracias.

cuchito de Luchito Delgado no quiere venir. Dice, muévete, Luchito, carajo. Saludos cordiales, Andresito. Saludos, Nere Yunga, desde Minneapolis. Muchas gracias. Siempre en sintonía del madrugón.

Les cuento, amigos, les cuento. Ayer conversaba con DJ Juan, pues no, organizábamos el programa y me dice: nene, ando con las justas, estoy sobreviviendo con las justas y me agarran para ser padrino. Chao. Va a ser padrino.

excelente programa, que Dios los bendiga. Una canción, Chofercito Carretero. Gracias, felicidades. Pilas ahí, muchas gracias. Dice Juan, no bravito, no bravito, igual va a ser suegrito, dice. Mi pana Andresito me dice, saludos, nene, desde Minneapolis. Nene, sí puedo festejar a esa mamacita que una vez me dio chichi. Claro, mijo, claro, festéjale nomás, festéjale nomás. Como tiene que ser, saludos cordiales para los amigos que van conduciendo las busetas. Y póngase pilas, este 16 y 17 de mayo le hacemos una cordial invitación para la caminata desde la Bella Unión a la Libertad. Sí, vamos a estar caminando esa bella caminata, acompañado con más de 200 floreras. ¿Qué le parece, DJ Juan? Luego de ello tendremos el concurso de floreras. Sí, póngase pilas, inscríbase rapidito. También tendremos el gran show artístico el domingo 17 de mayo allá en La Libertad. Allá vamos a estar. Y el 16 y 17 también estamos en Poloma. Rey Gonzalo y los Mijines, póngase pila, saque permiso, 6 de la mañana.

0: Algunitos andan chuchaquis, dice. Algunitos andan medio... Ay, ya no quiero saber qué va a decir. Algunos ni se acuerdan cómo han llegado a la casa. ¿Quién me llevó? ¿Con quién tomé? No, Pilas tiene que controlar eso. Saludos. Le enviamos un fuerte abrazo. Saludos siempre con la chismosita. A ver, ya me voy con audios. Tengo audio, Juancito. Dale ahí.
1: Buen día, muy buenos días, madrugoncitos. Buen día, ¿cómo estamos? DJ Juan, buenos días, amigo Nene Yunga. Buen día, mis niños. Papá, ¿no se ha ido de vacaciones? Dicen no, pero bueno, ya no pasa nada, tengo el cuchito ya. ¿Qué hablador, Perquito? ¿Qué hablador? ¿Cómo van a hacerle padrino a DJ Juan? Antes que sea el Nene, el guagua, para que la marquen ahí, sí. Esto viene aquí madrugando las labores. Saliendo en un tráfico tenaz y terrible.
0: ¿En serio? ¿DJ Juan va a ser padrino? No, qué cosa. Póngase pila ahí.
2: Como vuelta.
0: Padrino de bautizo, no, qué cosa. Y primera comunión. Siguiente audio.
3: Hola, hola, mis amigos en vivo, aquí escuchándoles como todos los días a full volumen. Bueno, pues deseándoles que tengan un lindo inicio de semana lleno de muchas bendiciones y un excelente mes. Un abrazo, mis amigos, se les quiere mucho.
4: Ya, mi amor, ya.
0: Muchas gracias, ya, mi amor. Dios te pague. Que donde estés, Dios te bendiga. Que a donde camines, Dios te guíe. Que en lo que decidas, Dios te ilumine. Y en cada instante, Dios te protege y te ayude. Buenos días, gracias por disfrutar del madrugón de la chismosa.
5: Yo escucho

está en la ducha, refrescándose, poniéndose guapetona para ir al trabajo y estar en la semana. ¿Cómo? ¿Cómo está con el presto barbo ahí? Ah, va a hacerse la barbita el caballero, dice. Muchas gracias. 6:51. Abriendo los ojitos por acá, les deseo una linda semana. Bendecida, dice. Linda música, como siempre. Mi querida Vane, Dios te pague. Nuestra amiga, doña Rosita, en la Vida Loja y Puerta de Palos, atiende desde las 7:30 hasta las 16 horas. Con ese rico, papitas con cuero. ¡Sabrosito! Muchas gracias. 6:52, Gabrielito, ¿qué es lo que tiene preparado, por favor?

0: Frecuencia.
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2: Ajá, pero con un patio así de grande.
1: Me preocupan esos pagos.
2: Si lo hacemos ahorita, nos van a salir unos pagos así de chiquititos.

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0: tu vida le hace falta Halo. ¡Halo!
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0: Venga, venga, venga, los cuchitos.
1: ¿Qué culpa tengo yo, nene, de bailar con mi amigo Anastasio?

0: Salude a su cuchito, salude. Saludos para Don Celestino. Muchas gracias, Don Tiburcio, a full sintonía, muchas gracias. Ya se viene la pregunta, la temática de esta mañana. Pero antes, señor, tengo un saludo. Buenos días, Nene Yunga. Voy a mandar un saludo al consentido, al 121, madrugando ya en la 26 de julio. Le escuchamos a todo volumen. Gracias a nuestros amigos de la 26 de julio. Saludo para el 121, el 120 también está por ahí. El 123.
1: Bañarance.
0: Bañarance, por favor, señores conductores. ¿Qué culpa tengo yo? Interactúe con nosotros. 09-29-74-100, 09-29-74-100. ¿Qué culpa tengo yo que mi ex me siga buscando, Juancito, y no pueda superarme? ¿Qué culpa
1: casado
0: tengo yo? ¿Qué culpa tengo yo que se enamoren de este humilde servidor, DJ Juan? ¿Qué culpa tengo yo? Buenos días, excelente programa. Escuchando desde Yanaturo. Por favor, la canción de los ponis, Quisiera Olvidarte. Sigan pa'lante, gracias Ultramix. Saludos cordiales. Muchas gracias. Siempre en sintonía del madrugón de la chismosa. Dale, dale, dale.

Saludos a la gente de Tarqui, ¿cómo estamos? En la terminal terrestre, buenos días. La señora Hermelinda.

7 de la mañana con 5 minutos, 7 con 5. ¡Nene! ¿Qué culpa tengo yo que me guste la hija? No, no, déjate de vainas. Bravísimo, bravísimo. Tengo buenas y excelentes recomendaciones. Por favor, preste mucha atención. Bueno, son ya las 7 de la mañana con 6 minutos. 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

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Muchas gracias. Continuamos con más, Gabrielito Ucho, en la fiesta.

0: del 466, línea 100, a full con la chismosa. Deseándoles una excelente semana del amor, que todo les vaya de lo mejor. Saludos, gracias, flaquito. Pilas. Irás portándote bien, mijo, para irnos el 16 y el 17 a la libertad, ¿ya? Portaráste bien, flaquito, ya. Nomás te digo. Hola, chismosito, buenos días. Deseándoles un buen inicio de semana. Muchas gracias. Saludos desde el sindicato de choferes. Muchas gracias para mi gente bella que escucha día a día. Bendiciones, Radio La Chismosa. Saludos, Matatán. Ese Matatán. 099-104-100. ¿Qué culpa tengo yo de que mi cuñada me ande buscando? ¿Ves? Dejaraste de vainas.
1: ¿Cómo vuelta?
0: Respeta la cuñada.

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1: Yo quiero Milton Álvarez, ando mal con el cauchito. Hombre, cáscara ya.
2: Hasta esto estabas, ¿no?
1: Pilas, irá la obra si es que ya vale al menos algún sanitario. Está ahí atrás de la obra haciendo eso.

0: Saludos, amigos del Madrugón. ¿Qué culpa tengo yo que a cada rato se dañe el bus y mi jefe me quiere multar? Maneje bien, pero maneje bien, por favor, nuestros amigos conductores. ¿Cómo estamos? Eli Peña. Buenos días, chismositos. A full sintonía en el comedor Mayrita. Excelente inicio de semana.
1: Sí, que está guapa.
0: Un bendecido mes de mayo. Muchas gracias. Igualmente para ustedes. Muchas gracias. Bendiciones.

Saludo para los amigos de Mecánica Automotriz Medina, allá en el Valle, en el despacho. Don Humber Medina, Doña Nube, buenos días. Saludo para el Panchito, para el Calín.

0: Muchachos, muy buenos días. Aquí reportándose Paulito Peña, la franquita verde. A full sintonía y full labores. Es su colvesto, chechay. Eso era su colvesto que me presta su poncho. Confirmarán, señores. Full sintonía aquí en Transporte Mixto, en Santa María del Vergel. Éxitos y bendiciones, muchachos. Buen inicio de semana, chechay.
1: Está con frío. Está con frío. Aquí le abrigamos, aquí
0: lo
1: le abrigamos.
0: Está resaltando su aspecto, Mickey.
1: No, aquí le abrigamos, digo, es normal que esté con frío. Saludos a la gente de Monar.

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1: ¡Jóvenes!
2: ¿Elcita?
1: ¡Jóvenes!
2: ¿Qué pasó, Elcita?
1: ¡Jóvenes!
2: ¡Elcita!
1: ¿Para eso vienen?
2: Disculpe.
1: ¿Para eso vienen?

0: Échale. A ver qué unidad, pasa foto. Pásame la foto, pásame la foto. Muchas gracias. Saludos cordiales. ¿Qué culpa tengo yo de que esa voy a salir igualito a mí? Dicen por ahí que cuando niegan sale igualito, ¿no es cierto, Juan? Pilas, Santi Ochoa, pilas.
1: Hola, chivos. Eres mi papá, viejo estúpido.
0: Oli, oli.

0: ando borrachita.
1: Dice el Juan, ¿qué culpa tengo yo si el destino me hizo irresistible?
2: Y ella a mis pies.

0: fuerte abrazo. Solo para las chicas que tienen ahí también. Para las tres chicas, no, cuatro. Son cuatro. Para la suquita. Bueno, para todas las chicas guapas ahí de Benito Quesada. Sí, muchas gracias.
1: Hola, guapa.
0: Frente al Batán están ahí. Muchas gracias. Le enviamos un fuerte abrazo. Saludos cordiales. ¿Qué culpa tengo yo? De por estar en el Facebook se me ha quemado el arroz y mi marido está bravísimo. Deje el vicio, por favor, deje el vicio. Franklin, buenos días, chismositos. Un abrazo desde Yecla, España. Bendecido inicio de semana. ¿Qué culpa tengo yo? Que a los locutores de La Chismosa les gusten las floreras. Rico eso. Continuamos con más, Arielito Ullo. No sea malito, papi.
2: Y para que lo goce, Lucho, allá en la ferroviaria, escuchando.
0: Borrachito soy.

0: Y nosotros ya estamos encendidos, el madrugón de la chismosa, donde la mañana tiene sabor. Mientras sueñan, muchos sueñan, nosotros ya estamos trabajando desde tempranito, sí señor. Saludos para nuestros amigos en el bosque de Moray. Full sintonía, muchas gracias. 099-1041-100. ¿Qué es lo que tiene preparado, maestro?
1: Ay, ay, ay. Yo escucho la chismosa.

0: nos dice Lucho Miguel.
1: Saludos, saludos, chismositos, saludos, DJ One, saludos, nene, nene, ¿qué ha pasado con el abuelito? Confirmen, confirmen. ¿Qué culpa tengo yo? ¿Qué culpa tengo yo que ella venga a arrendar un cuarto en la misma casa donde yo estoy? Saludos, chismosos.
0: ¡Gole! La plena, ¿qué culpa tiene uno ahí? Pues no. ¿Qué culpa tengo yo que haya ido a coger los puestos en la libertad solo para ver? Siete de la mañana, 26 minutos.

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7:36, tenemos buenas y excelentes recomendaciones. Por favor, preste mucha atención. 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
1: 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Luego de estas buenas recomendaciones, continuamos con...

0: Cacho de la Vaca, póngase pilas, nomás te dejo hacer ahí. 7:42 PM. Saludos para nuestros amigos comerciantes. A full sintonía del madrugón de la chismosa. Saludos. Vamos con audio, Juancito. Vamos con audios.
1: Muy buenos días, muy buenos días. El madrugón, señor Nene Yunga. Gabrielito Ucho, reportando sintonía. ¿Qué culpa tengo yo? ¿Qué culpa tengo yo que le demanden a mi hijado por no mantener a los guaguas? ¡No! Ya no tengo ninguna culpa. Que Dios te los bendiga, Gabrielito Ucho.
0: Oye, Peluchito Ari. Siguiente audio, por favor.
2: Chismacitos, buen día.
0: Hola.
2: Saluditos. Esperando a que tengan un bendecido fin de semana. Nene Yunga, DJ Juan, Papá Alberto. Desearles una bendecida semana. ¿Qué culpa tengo yo?
0: Ajá.
2: Que tú tengas todo lo que a mí me gusta. Saluditos, buen día, chicos.
0: ¡Híjole! ¡Híjole! ¿Qué culpa tengo yo de que me tengas en tus pensamientos y no tu novio? ¡Uy, uy, uy! 7:43 PM. 7:43.

¿Qué culpa tengo yo de que no haya hecho efecto el agua de ruda? ¿Qué culpa tengo yo de que tu mamá me quiera y me haya dado un pedazo de terreno junto a donde vives? Salud para mi pana Mintiño. Salúdame, cuñadito. Saludos, papi Alberto. Saludos, nene. Vacancísimo el programa. ¿Te has quedado dormido, creo? 7:45.

Dios y el veterano ya no puede madrugar a la radio. Saludos desde Brooklyn, Lucho Miguel, no estarás. El veterano estaba aquí desde las 5, ¿no? Solo tuvo una pequeña urgencia. Sí. Pero ya, ya, ya, tranquilos, ahí estamos, ¿ya? Tuvo una reunión con Taita Curita. Así que póngase pilas con eso. Saludos para Jacqueline Apulcín. 099-104-100. ¿Qué culpa tengo yo de que tenga?

Sintonía en el madrugón de la chismosa. La gente Ochoa León, ¿cómo estamos? Buenos días. La gente de Misicata, madrugando andamos ya en el camello, querido. Felicidades. 7:40.

0: les gusta la misma posición. O sea, para dormir, no piense mal. A ver, dale, tengo audio ahí de Freddy, el último, dale.
1: Oye, nene.
0: Mande.
1: Mire esos oyentes que estoy ocupado, hombre. Tuve que sacar el venir a sacar la leche al toro. Digo, nada más que me dio vida.
0: Oye, te vi. 7 de la mañana, 52 minutos. Dale. ¿Qué culpa tengo yo?

0: borracha.
1: ¿Qué culpa tengo yo de que yo lo tenga grande y tú mal?

0: tengo yo que tu mujer no te haga lo que yo te hago a vos.
1: ¡Oye!
2: ¡Chúpalo!
0: Sigue interactuando con nosotros.

0: tu marido me sigue buscando. Atentamente, Dianis. Mi querida Alice nos dice: saludos chicos, bendecido comienzo de semana, muchas gracias. Sigue interactuando con nosotros, 099-104-1100. ¿Qué culpa tengo yo si la florera me hizo hartar agua de calzón?
1: ¿Cómo?
0: Vamos con más, señoras y señores. Sonando está el madrugón de la chismosa. ¿Qué culpa tengo yo de haberte prestado el boxer de mi marido?
2: ¡Ay, no, guácala!
0: Lo importante es que vayas bañado.

0: One. Siente en cuatro. El punto de uno.
1: Qué rico.
0: Con la chismosa, sí se goza. ¿De qué sirve tener novia si no te apoya en los momentos más difíciles? Con tu esposa.
2: Ya, ya no digas nada. Ya nos exhibiste.
0: Y hablando de corte, pausa comercial y regresamos. Con la otra.
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4: Uno para Mateo y uno así de grande para nosotros.
3: Ya sé. Entonces el truco está en los intereses.
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0: 0.99%. Interés chiquitito para sueños grandes.
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para no caer en la tentación. Salud para Nube Gómez, ¿cómo estamos? Buenos días, chimositos del madrugón, qué linda música. Deseándoles un feliz inicio de semana, muchas gracias. Salud para mi pana Octavio. Ali, qué culpa.

0: tengo yo que robe la mirada de tu marido, cara?
1: ¡Diablos, señorita!
0: ¿Qué culpa tengo yo que a tu prima le guste lo que hicimos, cara? Estos viniles, buena, buena. 8 de la mañana.

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Luego de estas buenas recomendaciones, continuamos con más. Dale.

sexy. Saludos, hola jovencitos. ¿Qué culpa tengo yo si mi marido no puede ir en la noche a jugar? Dice, caramba. No sea así, déjele salir a jugar al marido, claro. Dice, ¿qué culpa tengo yo si la mamá chocha quiere un guagua mía? Les cuento así rapidito. Ayer conversé con el Juan. Digo, ¿qué más, Juancito? Nada, dice, cabreado. ¿Cómo así? ¿Qué pasó? Me dijo la chica que estaba conociendo que el físico no le importaba. Nos vimos en persona y me bloqueó. Chaval, le toca darle un cuento.

y excelentes recomendaciones, pero por favor, preste mucha atención. 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

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Leo, estas buenas recomendaciones contigo.

0: muchas gracias, Dios te pague. Buen inicio de semana, la pasamos bonito, sin pereza, sin estrés, rico. Vámonos, papi Alberto. Papi Alberto. Vámonos.
1: Vaya, muchas gracias. Ya mismo vienen los amigos de la Cosadera. Chau. Yo soy papá Alberto.
0: Muchas gracias, señor Cabrilucho. DJ Wallace dice:
2: hasta mañana.
0: Pórtense bonito, mi nombre es Nelson, el era Yunga. Si Dios te permite, mañana 5 en punto estaremos con más del Madrugada.

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0: En el principio. Dios creó al hombre. 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

Nos ponemos el chip en modo trabajo. Y les invitamos a todos ustedes el día de hoy a pues dejar la pereza, a quitar a un lado la mala vibra, la mala energía. Es cuestión mental nada más. Mentalice que estamos nuevamente trabajando, laborando, listos para hacer money, porque hay que hacer plata, señores. Vamos a hacer plata, vamos a hacer dinero, señores. Para eso se vino este mundo, para hacer dinero. Vamos a hacerlo, papi, vamos a hacerlo dinero. Hoy estamos activados, motivados, positivos en este día lunes, confiando en Dios, en el universo.

que poner tus ganas y poner que ese cuerpo trabaje, se ponga activo. Así que por favor, cuerpo de miércoles, cuerpo vago, ponte a trabajar, ponte a chambear, que el mundo se vino para hacer moda. Y buenos días con todos, con todas los que nos escuchan ya en La Chismosa Radio, con alegría de venir pues a cumplir el sueño que alguna vez

0: inició hace muchos años de hacer radio y obviamente ser uno de los mejores programas que se escucha a nivel del Austro y fuera del mismo, La Gozadera. Le extendemos la mano a usted y le invitamos a que en esta semana le ponga garra, le meta ñeque, carajo. Vamos a hacerlo, vamos, que todo es posible. Con ustedes ya en la cabina, nuestra compañera que el día de hoy viene con olor diferente. Ha dejado el olor de abono y de guano y hoy se ha mandado un buen perfume, creo.
1: Huele a hierba mojada.
0: Huele a hierba.
2: Es que pasó lloviendo.
0: Bueno, los lunes es para estar elegantes en la radio y exactamente hoy viene con elegancia la Gaby Gaviota. Buenos días.
2: Siempre, amén o no amén, hermano.
0: Amén, hermana mía, tú te parió, hermana.
2: Ese es el Gordiño.
0: El Gordiño Pastoriño.
2: Gordiño Pastoriño, ya nos dio el sermoncillo. Buenos días, gente linda, que estamos listísimos para acompañarles con buena vibra, con buena actitud. Algunos bien descansaditos, claro. Otros se fueron de farmas hasta la mañana.
0: ¿Y usted descansó o no descansó?
2: Oiga, yo me di cuenta que cuando yo estoy de feriado hago más en la casa que en el trabajo, así.
0: Siquiera 2 días.
2: 2 días allí en la casita, pues compartiendo con la familia, bien chévere, pero acá estamos nuevamente, ya al pie del cañón para darle con todo. Usted que está a lo mejor frustrado.
0: Sí,
2: el día de hoy comprobando que los pobres amigos de los urbanos pasan la triste historia desde que se levantan.
0: Desde que inicia, ¿por
2: qué? Oiga, veníamos tranquilamente, el señor venía manejando su bus, vino alguien, casi le chocó, tuvo que pelearse con el conductor, y luego se subían personas que no ponían la tarjeta. Señora, ponga la tarjeta. No querían poner la tarjeta. Digo, qué triste. Un saludo para los amigos de los urbanos que les toca difícil, pero aún así ponen buena cara y buena actitud.
0: Claro que sí. Recuerden que el respeto es mutuo. Va subiendo, vaya saludando. No llegue mudo. Y usted también, señor chofer, vaya, responda, por favor. Buenos días con nuestro compañero. Aquí está el gato.
3: Hola, buenos días. Buenos días, buenos días. Listos para darles gozadera con toda la actitud positiva en esta mañana.
0: Es producto del fin de semana, del trabajo. La garganta queda media desafinada, pero
3: medio torcida.
0: Media torcida.
2: Amigo, no te tragues el aire. Suéltalo.
0: Respiración diafragmática, por favor. Bueno, señores, vamos a empezar entonces. Ya da miedo gritar, pero con miedo y todo, si sale gallo, aquí está.

0: trabajo. Luego de que se tuvo feriado, ¿eh? Nosotros no vinimos a trabajar. No llegamos por permiso de los jefes, por si acaso, ¿eh? Porque yo sí estaba con intención de venir a trabajar.
1: Claro, sí, nos despedimos.
0: No, la plena.
1: Mañana nos vemos.
0: Déjense de cosas, yo sí tuve la intención de venir a trabajar, sí.
1: Era que venga.
0: No había con quién, pues. No había equipo.
2: El Ronnie creo que sí estaba también al mediodía.
0: Yo le escuché, sí, al Ronnie, creo que tuvo que venir por una entrevista, creo.
1: Que estaba programada.
0: Sí, yo sí, en realidad el viernes dije, va a tocar camellar porque no nos habían anunciado, más a las 7 y algo nos dijeron, y yo dije, ¿ya pa' qué?
1: Sí.
0: ¿Ya pa' qué? Pero bueno, sí, es normal. Es
1: Dios
0: normal.
1: Le pague, muchas gracias, pero en otra avisen con más tiempo.
0: Es normal que, imagínate, hay algunos que no laboraron desde el jueves.
3: Sí. Claro.
0: Jueves, viernes, sábado, domingo, y regresar el lunes. Sí que se hace pesado.
1: Demasiado.
3: Bueno, ya tenía cosas programadas el día viernes.
0: Claro, el día viernes, pero bueno, así es la vida, más bien. Gracias, lindo las vacaciones que nos dieron.
3: Se durmió un poquito más.
0: Sin querer queriendo.
3: Ya, ahí está.
0: No, yo no dormí un poco más porque mi reloj mental es que se levanta ya una hora.
3: A ver.
1: Sí, es verdad.
3: Eso sí es verdad.
1: Oye, yo me la pasé limpiando toda la mañana.
0: Ah, pero bueno, ha hecho algo bueno en la casa.
1: Pero descanso más aquí en el trabajo.
3: Este trabajo es de abacas.
0: ¿Quiere decir que pasa mejor aquí?
3: No.
0: Que en la casa.
3: Comprobar.
1: Verán lo que me
2: algo
1: pasó.
2: Algo le estorba en la casa. Algo,
0: el marido.
1: Verán lo que me pasó. Como nosotros no íbamos a tener feriado porque no estaba previsto.
0: No estaba programado.
1: Al Barbas le habían dicho, ¿quiere descansar jueves y viernes o sábado y domingo?
0: Ya.
1: Entonces yo le digo, ¿para qué vas a descansar jueves y viernes si yo trabajo?
0: Quiero descansar de mi esposa.
1: Digo,
3: Y él así, no, quiero descansar jueves y viernes.
1: Entonces él tomó el fin de semana de descanso y resulta que el viernes tuvimos feriado, entonces ya
0: pasó pues, en la casa sola. Mejor, pero si no hubiese estado peleando eso. Haz eso, no puedo, longa esta ya, no, ya me imagino.
2: Lo mismo.
1: Por algo pasan
0: por
1: las
0: algo,
1: cosas.
0: Dios hace que tuvo feriado la.
3: Pero bueno, eso en cuanto a los feriados. Chicos, hoy venía conversando con un amigo que se estaba divorciando.
0: Ya.
3: Y decía que esa relación prácticamente le dejó quebrado. Pero digo, oye, si cuando uno ya se mete de novios, cuando uno ya se mete una relación, uno fácilmente ya se da cuenta que una relación lo va a quebrar.
0: ¿Sí? ¿Cómo te das cuenta?
3: ¿Cómo te das cuenta que esa relación te va a quebrar?
1: Cuando de novios
0: cuando afloja
1: te dice...
0: de uno.
1: Opérame.
2: Cuando come mucho.
0: Sabes que te va a quebrar.
3: Esto en el caso de la esposa de Byron.
2: A ella le quebró la cama.
0: Le quebré la columna. ¿Cuándo sabes que vas a quebrar en esa relación? Lunes. Para reír, 8:44. Así dice la gozadera.

0: saludo, muchachos. El Mauricio ya vive quebrado, dice.
1: Saludos a tu mamá.
0: Hola, Luis Michay, ¿cómo está? Hola, gato. Hola, Bairito. Dice, hola, chicos. Encamosos de la gozadera, feliz inicio de semana, que les vaya excelente. El Santi Ochoa, muchas gracias. A ver, tema para esta mañana, ponemos a colación los que recién llegan. Lindas horas de llegar, pero bueno, ya están aquí escuchando la radio.
2: No le digan así al Mauricio.
1: Por eso te dicen putas, ve. Bien puesto ese nombre, por Dios.
2: Te estoy defendiendo, Mauricio.
3: Valórame.
0: ¿Cuándo sabes que vas a quebrar en la relación? Yo digo que cuando ella tiene muchos hijos y ya te está pidiendo que le prestes para los lonches.
1: Oye, cuando quiere que le des tu apellido a los hijos.
0: ¡Ay, no!
3: Oye, y son más de tres.
0: Te puedo dar hasta el uniforme, pero no el apellido.
3: Cuando quiere que le reconozca. Oye,
0: píteme la mochila. Hasta con los útiles. Como sea, haré el esfuerzo, pero no el apellido.
3: Amigo, no caigas.
1: Te doy claro, no la verdad. Te doy, te pago toda la
0: Hasta unos tres meses de
3: Pensión.
0: Pensión, como sea, 100.
1: Como sea. Pero ya, no me pidas el apellido.
0: De acuerdo al nivel que estés enamorado.
3: Por favor, hombres, no den el apellido.
0: Pero dar el apellido, no.
3: Yo tengo un amigo que, sin ser el papá, reconoció a la Bendy y ahorita tiene que pasar pensión alimenticia.
1: No, ve, pero
0: los buen corazón.
3: Oye, sí, el buen corazón enamoradísimo.
1: Qué buen corazón, ese es, le hizo.
0: La calentura.
1: Le dio agua de calzón.
0: Le dio un buen, una buena lactancia.
3: Ella le decía, es que padre no es el que engendra, es el que cría.
0: O sea, sí hay casos, ¿no? Sí hay casos.
1: Ya está bien.
0: Hombres que obviamente se hicieron cargo de la Bendy. Y a Dios gracias, les fue bien.
3: Pero sin necesidad del apellido.
0: Pero hay otros casos, obviamente, que ya pues dan el apellido y se divorcian.
1: Al mes de novios,
0: se divorcian. Al mes de novios, se divorcian.
1: Y encima, o sea, pagan pensiones porque la ley dice que cuando tú voluntariamente
3: das el apellido,
1: ya no puedes
3: retroceder.
0: Yo sabía un caso de una persona que tuvo que venirse de los Estados Unidos porque estaba con demanda de pensión alimenticia y vino acá, no tenía para pagar. Y acá ya se hace de una relación y no tiene hijos, nada, ya. Le echaba la culpa a sus parejas. Total, va, se hace un examen, ha sido estéril.
1: ¡No! 18 años después.
3: Acabando la universidad del primer hijo.
0: Y se viene de los Estados Unidos.
3: ¡No!
0: Y
3: sabes que vas a caer.
0: Estéril, ¿no?
2: Oye. Qué salado, ¿no?
0: Salado, ¿no?
1: Eso es estéril.
3: Pero es que, ¿qué vas a saber tú?
1: La plena, no. Es que eso sí, claro. Eso sí es verdad. Sí.
3: Y peor si eres un hombre fiel.
1: Claro.
0: Será, o sea, no quiero sonar
1: hombre
0: machista.
1: Hombre de principios.
0: Exacto. Oye, no quiero sonar machista, pero en verdad que las mujeres son más malas que los hombres.
2: No sí. Son más, son vivas.
3: Ah, son sabidas.
1: Vivísimas.
2: Sí o no, Nancy.
3: Lo confirmo.
0: No, dígalo, confirmo, por favor.
3: Oye, es que
0: pon
3: no, no.
0: Tela de duda, su hija es del barba.
3: Al menos sí se parece.
0: No sé, hijo.
1: No sé, pero sí se parece.
3: Yo veo que sí se parece.
0: Usted tiene que estar segura, así es.
2: Papá le dice.
3: Mientras diga papá, dice, yo qué gato.

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0: como un robot para no sentirlo. Ahí yo creo que va a quebrarse esa relación si cada vez salen de viaje y solamente vos pagas. Es más, y ella invita a las bendiciones.
1: ¿Cómo sabes
0: va que vas a...? Va llevando hasta la abuela.
1: ¿Cómo sabes que esa relación, que esa mujer te va a quebrar? Te
0: o va a ese hombre también.
1: Ah, sí. Claro. Bueno, ahora la mayoría de...
2: Los cuando... hombres también te quiebran.
3: Construyamos en el terreno de papás.
0: Oh. Ay, vas a salir quebrado.
1: Sí, imagínate, ahora una construcción, así ya diciendo una casa, bajito, unas 30 lucas.
0: Bajito.
1: Sí.
0: Claro.
1: Endeudándose mini. En el banco y todo
2: eso. Nicho económico.
0: Un primer piso.
1: Claro.
0: Claro.
1: Y la otra, construyamos en el terreno de mamá.
0: o el otro, o sea, de lado a lado.
2: El que tenga ya.
1: El que tenga las
2: oye, es que se te hace atractivo ya tener el terreno.
0: Claro, pero no sabes, estás firmando un pacto con el diablo.
1: Y sabes que estás haciendo un mal negocio.
0: Mal negocio. 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
2: 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Resistente, ya se subió el Byron y aguanta.
0: Aguanta. 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Pero, ¿saben qué? Todavía falta una prueba.
2: ¿Qué?
0: ¿Cuál? 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
2: Sí.
1: No, ya le vimos al bolo.
0: Se aguanta ya. Dos pruebas ya.
1: Ya, con eso. Es una moto espectacular.
0: Es más, yo creo vos, mamá Mauricio. ¿Por qué no te tomas una fotito y subimos el día de hoy para indicarles
2: para que venga
0: la
2: femenina.
0: La
2: moto. Oye, no. es una moto. Qué bonita.
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0: Es más, mamá también podría ser de la señora que hace delivery.
2: También.
0: Ya tiene para negocio.
2: Para que sea.
0: Esto en el Guayas, mijo, eso ya es negocio. Ya. Ya tiene su negocio, mamá.
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0: ¿Cuándo sabes que vas a quebrar en esa relación? Feliz día al Mauri, te están deseando un buen día, Mauri.
2: Caramba. ¿Qué tal, chicos? Dice, buenos días, que tengan un excelente inicio de semana. Y díganle al Mauri que no se asuste del amigo, porque él antes de tener a su pareja ya era medio quebrado, dice, y ahora... Ya.
1: Vamos con el siguiente mensaje.
0: Ya, basta. Jóvenes, ya.
2: Buenos días, chicos. Mauri, ¿cómo estás?
0: Otro mensaje para el Mauri, ya. Ya basta. La relación se va a quebrar cuando ella me presenta a su amiga y ella ha estado más buena.
1: No, pero, o sea, lo que
2: estamos
1: hablando...
2: Y te quedas con las dos.
1: No, lo que estamos hablando es del negocio, o sea, que te... O sea, económicamente...
0: mejor hubiese sido, te vas a quedar chiro en la relación,
1: claro,
0: cuando,
1: ya. Ya, te quedas chiro en una relación, cuando. Sí. Por ejemplo, cuando estás de novio, claro.
2: ¿Cuándo sales con las dos? sabes que te vas a quebrar, porque es que
0: cuando sales con tu mujer y luego con tu novia,
2: claro, sales con dos, vas a quebrar.
1: Cuando
0: vas a quedarte chiro.
1: Cuando tú le invitas, te deja chiro. Cuando tú le invitas a tu novia, pero resulta que siempre sale a comer con la mamá.
0: Chuta, de ley. Vas a quedarte.
1: Y la vieja pide.
0: Vas a quedarte chiro en la relación cuando ya te invitan un asado en la casa de ella.
1: Ya.
0: Y vos siempre pones la carne y ellos el carbón. Vas a quebrar ñaño. Vas a quedar chiro.
1: Ya. Vas a quebrar una relación cuando tu novia quiere probar todo lo que ve en TikTok.
2: Uy. Ah, sí. Vas a quedar chiro cuando ella vive de las apariencias.
1: Imagínate. No, es que hay
0: cuando
1: que ir.
0: Cuando es vanidosa.
1: Porque, hay que ir porque hay que hacer una historia. Hay que ir porque también hay que publicar.
2: Mira,
1: no,
2: este lugar no, bonito.
0: No, así no.
1: Qué bonito lugar.
0: Y que te quedas chiro.
1: Y viernes, sábado, domingo, y que vamos acá, oye.
0: Vas a quedarte chiro cuando no le gusta ser en tu departamento y solo quiere ir al hotel. No, dices que aquí, no sé, me gusta el hotel por los espejos.
1: Aquí tienes pulgas.
2: Aquí nos escucha tu familia.
0: Cuando sí, no quiere hacer en el carro nomás.
2: Ah, sí, te vas a quedar chiro.
0: Ay, solo es quieren que en el cómodo,
1: motel.
0: Dices.
1: Solo en el motel.
0: Quiero que me lleves hoy a este y este de acá.
2: Ya al mes nada más, digamos que se vayan una vez a la semana, $100.
0: No, vos eres bien dador, pues. Vas a querer cada rato, ¿sí o no?
1: Claro. ¿Cuántos de novio calenturiento, cuántas visitas al motel crees que se puede
0: en
1: dar?
0: Una semana. Ajá. Y a mínimo unas tres. Cuatro.
2: ¿Cuatro?
0: Tres, cuatro.
2: A la madre.
0: Claro, imagínate.
2: $100 en la semana. Trabaja solo para pagar el motel.
1: Claro.
0: Es que el hombre que no quiera y se niegue, o sea, está mal.
1: Había un amigo que
0: imagínate,
1: que
0: vos podrás estar así medio enfermo y que ella te diga, quiero. Vos enfermo, caramba.
1: Verás,
0: venga.
1: Te cuento esto, verás. Había un amigo que andaba con su auxiliar de matrimonio.
2: Ya.
1: Y tenía un negocio en Azogues.
0: Ok.
1: Pero él le iba llevando a la chica que era supuestamente, ¿cómo sería?
2: La socia.
1: No.
2: Empleada.
1: La empleada.
0: La empleada.
1: Ya. Sí, y le iba llevando todos los días.
0: Ya.
1: Pero ya había comido pancho, pues no.
2: Había descuento.
1: Y él decía, oye, casi todos los días era motel.
0: Hijo. Ponle el mínimo de un motel, pongamos unos 20.
2: Ya digamos 20.
0: Y todos los días.
1: Él decía casi todos los 100 días.
0: 100 semanal.
1: Decía por lo menos unos 4 o 5 días era fijo.
0: A eso, te sale más barato ir arriba, mijo.
2: A eso súmale la gasolina del viaje.
1: No, imagínate. Y él decía así, o sea, que económicamente había estado súper mal
2: es que
1: por
2: eso te
1: esta
2: digo,
1: situación.
2: Sales
1: imagínate todos los días viajando a Azogues.

0: Quebraste económicamente y quebraste a Panchito también.
1: Claro.
0: Quebrado de la próstata.
1: No, la señora
0: ¿sí se enteró
1: después.
0: Quebrado de la próstata.
2: Caramba, saluditos para la gente bonita. Dice, un saludo, saluditos. Muchachos, ¿cómo están? Van a quedar chiros saludos. Cuando le invitas a un restaurante romántico y resulta que va con los hermanos y los primos. Dice, saludos para Adriancito Vázquez.
0: Ya no sean abusivas, en serio. Ya vayan ustedes nomás llevando a la mamá a los primos.
2: No, eso es demasiado ya.
0: Y a veces al primo que viene de la cota.
3: ese primo,
0: ese sí es sinvergüenza.
2: Primo que no perdona nada.
0: Claro,
2: primo,
0: vamos. Vas a quebrar cuando tienes una suegra sinvergüenza. Solamente te pide.
2: Oye, ¿sabes que vas a quebrar cuando vas a salir de vacaciones, pero siempre vas con la mamá?
0: Claro. Sí. No digo, a veces
2: vas a quebrar.
0: Suegra sinvergüenza.
1: Suegra sinvergüenza.
0: Y, es que está, y sabe que el man tiene plata, pues.
1: Claro.
0: Mijita, pídele un vestidito para mí. Cómprale un vestido a mamá.
1: No, yo te doy el tres platos.
2: Pobrecita, ya no tiene.
0: Cómprale, cómprale. Gracias, mi amor. Ya. Le da una sobadita.
1: Hello.
4: Saben que el Mauri me va a hacer quebrar, pero de mucho movimiento.
0: Ponga música. Está diciendo el Mauri que ya basta.

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0: gracias, Chiro. Ahí hay motivos para estar llorando. Ahí está.
1: Quebrado. Y lo peor que se va con tu pana, con el que tenía el carro nuevo.
0: No. Como ya está con carro nuevo.
2: Al que le prestaste plata.
0: Con tu plata mismo está pagando el hotel.
3: Llora, alma mía.
0: Llora, alma mía.
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0: 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Volviendo al tema, buenos días, dice, vas a quedarte chiro cuando le das un regalo caro a tu novia en cumpleaños y ella en su cumpleaños, y ella en tu cumpleaños solo te da un beso y un abrazo.
1: Ah. Una tarjeta hecha a mano.
3: Una carta.
1: Una carta.
2: Un mensaje en Facebook.
3: Eso está peor.
0: Oiga, y si le da el no me olvides, ¿vale?
1: No.
2: Bueno,

0: inversión, buena inversión.
1: Ahí podríamos hay estar
2: descuento.
1: Hablando.
2: Puede haber un pequeño descuento, pero igual, o sea, pero no igual. Es retribuido tu esfuerzo.
1: Sí, te quedas chiro, va, oye, vas a quedar quebrado.
2: ¿Sabes? Por ejemplo, tú ya avisoras cuando una relación va a quebrar, por ejemplo, cuando te va a dejar una relación súper chiro. Cuando, por ejemplo, están recién de 15 días de novios, caminan por el centro comercial y como que insisten que le compres algo de, qué sé yo, zapatos de alguna boutique
1: de
2: en el centro comercial.
1: Ya, esa, marca.
2: Ya sabes que esa relación te va a quebrar algún rato.
1: Claro.
0: Ya vamos al nuevo mall, dice.
3: Ay, mira, solo tiendas de marca.
2: Ha venido Sara, dice. Ah, cómprame.
3: Yo siempre tía, he dice. Querido. Así yo Sara, siempre dice. He querido que me compren Sara. Algo de aquí.
2: Y tú así, Sara, será la prima.
1: ¿Sí o no?
2: Claro, y ahí ya te das quedado, cuenta que
1: te vas a quedar quebrado, chiro. Nada. Cuando dice de la nada, mi amor, me da vergüenza de indicarte mi cama, ¿cómo está?
3: Es que está bien.
1: Y ahí ya te está, pero te la lanza, ¿no? Nunca te va a decir directamente, cómprame una cama. Ay, qué fea que está mi cama, me da una tristeza y una vergüenza. Sí. Y vos vas ahí. Yo tengo un amigo de una mueblería. Saca crédito, yo pagaré.
0: Pero si quieres, yo te voy haciendo los negocios. Y ahora el colchón también de una vez.
3: Ya una sola.
2: Ya una sola.
1: Son su enamorado. Es
2: que tú has tenido camita de plaza, yo te vas haciendo una de pez.
3: Hablando de son sus enamorados.
0: Camita de cimbras.
3: Cuando te compras un carro y por amor pones el nombre de tu.
2: No, padre.
1: Eso no.
2: Eso ya te
1: el
2: va a
1: quebrar.
3: El nombre de tu pareja.
1: No.
3: Oye, si hay casos que. Y sabes muchos que te casos. Vas a quedar chiro porque.
1: Claro, por amor.
2: Pones
1: por
2: a
1: amor.
2: Nombre de tu novia porque tu expareja te puede quitar. Entonces, verás, para proteger el carrito, voy a poner el carro a tu nombre. Claro,
1: y ella, ¿qué más se quiere?
2: Ella, sí.
4: Sí, mi amor, yo no sé por qué es estúpida. Te hace tanto daño si tú eres un buen hombre.
3: Pero yo no soy así.
0: Y que me diga algo. Dice.
4: Sí, así. Qué feo que exista mujer. Eres así, en verdad. Fuera de mi mamá, pero es feo, qué feo. De tu mamá y de mi mamá, qué feo que están así.
1: Y vos así. Te la crees.
2: Pondré a nombre de ella.
1: Y le pones
3: el taxi.
2: El taxi, no, qué gilada. Ya sabes que vas a quebrar.
3: Vas a quebrar.
2: Vas a quebrar con esa
1: quebrado, relación. Chiro, y hasta emocionalmente, o sea.
3: Sí.
2: Oye, pero tú ya te das cuenta, ¿no? ¿Cómo te empieza a.
1: Pero hay gente que no se den cuenta.
2: Sí.
3: En ese momento el amor es tan cegado.
2: Yo tenía una noviecita cuando estaba en la universidad y decía, por ejemplo, así, es que no me han pagado y ya tengo que pagar al señor del arriendo y cosas así.
1: Ya sé quién es esa amiguita. ¿Le conozco?
2: No sé. No. Es que no me han pagado y ya el señor del arriendo ya me está molestando.
1: Hijo de tren.
2: Oye, yo.
3: Pero vos, ¿tú no caíste?
2: No, yo ya me salí de esa relación.
1: Bien.
2: Porque a la larga eso te va a quebrar. Porque,
3: pobrecita,
2: por ejemplo, empiezas hoy.
3: Sin plata y abandonada.
2: Claro.
3: Sin corazón, Mauricio.
2: No sé, pero siguió viviendo ahí como seis años.
1: Aunque algunos dirán, en una relación, en un noviazgo, tienen que apoyarse, ¿no?
2: No.
1: No, tienes que apoyarle contra la cama, pero no económicamente. Contra el velador, pero no.
2: Apoyarle de cualquier manera, menos económicamente.
1: No.
2: Oye, empezará con la renta, ¿sabes?
1: Sí,
2: o sea, empieza ya. Pero luego dice, oye.
3: Donde ves que tú aflojas.
2: Claro. Después dice, oye, es que no, falta la cuota del carro.
3: El crédito del banco.
1: La enfermedad de mamá.
0: Y las pastillas de mamá.
1: Todo. El abuelo. Ya te va a coger de su, claro. De su chofer.
2: Ya sabes que vas a quebrar en esa relación cuando te empieza pues, a mandar indirectas que necesitas.
1: Que el abuelo está enfermo.
4: El abuelo tiene Parkinson y no le hemos dado las pastillas.
2: El abuelo murió y no tenemos con qué enterrarle.
3: Y pobrecita, no, tú le ves, ¿qué, pero qué tienes? Nada, es que no vas a entender.
1: ¿Qué te pasa, Nancy?
3: Nada contigo, mi amor.
1: Dime, tú sabes que tú me puedes contar todo, Nancy.
3: No.
1: Ven acá, bebé.
3: Es que me da vergüenza.
1: ¿Qué pasó?
2: ¿Cómo así tú con vergüenza si eres una sinvergüenza? Oye, y empiezas acá.
3: Y ahí caen las lágrimas de cocodrilo.
2: El otro endeudado en el banco. El otro.

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0: nadie más.
1: ¿Qué lugarzote dejaste?
0: Si eres gordo, nadie va a ocupar tu lugar.
2: Vaya la plena.
1: Nadie va a llenar ese hueco.
2: Tú cuando dejas.
0: Nadie va a ocupar esa plaza y media.
2: Tres plazas es.
0: Cuando dejas haciendo bien grande eso.
1: Oye, qué grande dejaste ese hueco.
0: Cuando dejas,
2: Gabriela, por favor.
0: Cuando dejas haciendo bien grande, nadie va a ocupar este lugar.
1: Nadie lo va a poder llenar.
0: Bueno, permítame cantarles, por favor, compañeros, en este día lunes. Sí, les voy a cantar las verdades, les voy a cantar. ¿Listo el gergüero? Antes de ello, Gaby, por favor. Usted.
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1: Le mandamos un abrazo gigante para la cooperativa de taxis Santa Ana, que nos están escuchando todas las mañanas. Allá está Don Raimundo Simbaña, escuchando todos los días, y nos dice que disfruta mucho, se ríe.
0: Gracias,
1: mucho con el programa.
2: ¡Caramba!
1: Le mandamos un abrazo.
2: Tengo un saludito cumpleañero, por favor, antes de que venga doña invitada.
3: ¡Ya, caramba!
2: Un ratito, solo un saludo.
3: Pasen luego.
2: Por favor.
4: Aquí está.
2: Igual ni quería.
4: ¡Bueno, con alegría! La única veterana sin juicio ni beneficio. Mamachuca, ay, qué digo. Mamachocha, mamachocha. ¡Mamachocha!
3: Jóvenes, entenderán que mi tiempo aquí en la radio cuesta.
2: Pero solo es un saludo.
3: Le cuesta a los de la radio.
5: Okay. Les cuesta caro.
3: Ok, mande un saludo, mande.
2: Ya, quiero mandar un saludo de cumpleaños para la comadre de Dieguito, Cristina Karchir, que tenga un bonito día. De parte del compadre día. Más bacán, que le quiere muchísimo. ¿Usted qué dice en ese saludo de compadre?
3: De compadrazgos. Es bueno que se lleven los compadres, que siempre haya un apoyo, ¿no? Y eso es. Para eso una hace compadre a alguien, para que se acuerde en esos momentos de ayuda con los hijos, cuando hay que mandar un saludo de cumpleaños, es que decir que hay una...
2: ¡Qué lindo!
3: Hay una hermandad, ¿no? Porque qué hermanos lindo. A veces una se encuentra no con los mismos, de los
1: hermanos
3: mismos taitas,
1: de sangre.
3: Sino hermanos a veces con gente diferente.
2: ¡Caramba!
3: Con gente que le apoya, a veces hasta en los mismos hermanos hay discordia, oiga.
2: Mi hermana es mi comadre y nunca me ha mandado un saludo.
5: Es que hay discordia.
3: Por algo será, ¿sí?
2: Pero
3: no,
2: comadre Cristina, allá en los Estados Unidos, pues Dieguito.
3: ¿De parte de quién?
2: De Dieguito Ordóñez.
3: ¿Y dónde está el Dieguito?
2: También en Estados Unidos.
3: Ah, qué bueno. Felicitarles, muchos éxitos. ¿Cómo llama la señora?
2: Cristina Karchir.
3: Doña Cristina, muchos éxitos. Que esté cumpliendo muchos años más. Dios le bendiga. Y de parte del compadre, eso es lindo, ¿no? Cuando hay compadres.
5: Del compadre a la comadre, caramba.
1: Oye, que se apoyen, que se apoyen, pero no contra el
2: No,
3: más
1: que
3: respeto,
1: se
2: solamente
3: más
2: es
3: respeto,
2: compadre,
5: que sea
2: chévere.
5: Cariño de compadres. De
3: ya, ustedes ya se van con otra cosa, ya.
2: Mamá chocha, pero
1: que
2: se dan
1: sea
2: caso.
1: Que sea
2: no es el caso del Diego.
3: No es
1: que sea un apoyo bonito.
3: Que sea un lindo apoyo. Es que una para eso hace alguien, compadre.
1: Claro.
3: ¿No? Para que en momentos a veces difíciles de la vida diga, compa, no económicamente, pero sí moralmente.
2: ¿Cómo
3: que,
2: no económicamente?
5: En alguna necesidad, en
3: una necesidad.
2: Y la necesidad no será económica.
5: Necesidad carnal.
3: Ese gato, deje de ser así. No, pues gato, ¿cómo va a ser una? Bueno, sí, pueda que la comadre venda carne y el otro le compra.
1: Y eso hace una necesidad carnal.
3: Exacto. Claro que sí.
2: Sí,
3: pero no es el caso, por favor.
2: No es el caso, porque
3: dejemos
2: ella no vende
3: eso a un
2: carnes.
3: Lado, dejemos eso a un lado, por favor. Lo malinterpreta, lo mal entiende.
1: Dejemos a un
3: luego
1: lado
3: la
1: las
3: gente.
1: Necesidades carnales.
3: Claro, es que, como digo, qué chévere que haya un compadre que se preocupe
2: por su comadre.
3: No solamente por la comadre. Por el compadre, la grandísima.
2: Ah, por la bendición.
3: Por la bendición.
5: Ese es lo principal, mamachocha.
2: ¿La
5: de
2: quién?
5: La bendición.
3: La bendición.
5: El ahijado.
1: Que le dé muchas bendiciones, pero que no fecunden.
3: Cara, que ustedes, oigan, no dejan, por Dios, un bonito de saludar a las comadres y compadres.
1: Que no se fecunde nada.
3: No, que va a estar entre compadre y comadre.
2: No se ve tan común ese tipo de saludos, pues.
5: Claro, ¿de dónde saca esos saludos?
2: De la Johnny.
5: De la otra radio, dicen.
3: De la otra radio viene trayendo acá.
5: Y está bien, ¿ve? Se gana un bono
2: bien.
5: Extra.
2: Se gana oyentes.
3: Déjele a un lado. Y estaba hablando de los buenos compadres.
2: ¿Qué es para usted un buen compadre, mamá?
1: El apoyador.
3: Un buen compadre para mí es, por ejemplo, que le vea al ahijado que, qué sé yo, no esté...
2: En malos pasos.
3: En malos pasos, esté ahí para ayudarle a corregir, porque a veces el padre ni él mismo corrige a su hijo y va el otro como padre. Pero que no se malinterprete, gato, la gran...
5: No, ya va, con la comadre.
3: Va como un... No con la comadre,
1: sino
3: va como un padre y dice, ve, hijito, esto no está bien.
1: Haremos esto.
3: Haremos esto.
2: ¿Y si le ve a la comadre en malos pasos?
3: Le ayuda a la comadre. Andas por buenos pasos.
1: Le da ahí mismo.
2: Claro. El consejo.
3: Vea, yo quiero ser.
1: Yo, no, ahí yo, mismo quiero, dar
3: un, yo quiero dar un lindo consejo y ustedes no me permiten. Perdón. No hagan que me salga la chocha pícara que tengo yo. Ustedes saben que yo también tengo.
2: Sí, sí.
3: Porque si voy por este lado, qué ay, lindo que el y si el compadre está guapo. Y si a veces hay la necesidad, el compadre está lejos. Que mejor sea el compadre, mejor la un compadre conocido,
2: mejor alguien conocido.
3: Que alguien no conocido por conocer.

0: ustedes. No, no quiero sacar eso, oiga. La gente va a pensar que este programa solamente estamos inculcando al deseo carnal.
1: A la mocería.
2: Me va a decir que nunca le ha tenido ganas a su compadre, ¿verdad?
0: No, no, joven Gasnica, ¿qué le pasa? No, oiga, no, no, no.
2: Era una tremenda.
0: No, no, una cosa.
2: Pero yo le conocí, hace 10 años. No,
0: más, hace más años.
2: 15 años le conozco a mamá Chochi. Más joven, más
3: más figurita.
2: Era una diabla.
0: Aclarando el panorama, como dijo algún artista, no.
1: Ya.
0: De que el ser humano tiene una belleza, tiene una belleza. Pero si una da cabida a estar teniendo malos pensamientos, de ley que va a dar ganas comerse al compadre, ¿sí o no?
2: Claro.
0: Y ahí mis compadres bien...
2: Sinvergüenzas.
0: El día del bautizo están bien liadictos de esa cabeza, pero como que si hubiese pasado una vaca.
3: La comadre con su comadre vestido con hasta su arriba, mostrando la...
2: Esa faja, que tiesita esa comadre.
0: Esa.
1: Nachita alzada.
0: ¿Cómo es de ese escote?
1: Claro.
0: Y hoy en día es que como una especie de... como atarraya. No sé
2: cómo. Malla.
0: Malla, una malla. Como, ya viense las gemelas.
3: Bien.
0: De ley algún compadre. ¿Qué?
3: Levantadas las gemelas.
1: Viéndose las virolas.
0: Desde ojo.
2: Viendo esas antenas parabólicas señalando a cada lado.
0: Claro que cualquier compadre va a querer pecar.
2: Se cuando, van de loco viendo esas parabólicas.
3: No, no, cuando vale. Toca bailar el paso doble, mamá Chocha.
1: Caramba, agarrado de la cintura.
0: No vale.
2: Apretadita esa, con la faja de varillas.
0: Oiga, por eso ustedes bien diablos, ¿no?
1: Y la comadre riéndose con el marido fruncida.
0: Ya no sean así.
2: Cosa dejen. Que he puesto esos tacotes grandotes al top a la comadre.
1: Pero agárreme, compadre, dice, me vaya a caer.
2: Sí, duro.
0: El compadre le agarra de la cintura. No vale, no vale. Oiga, no vale.
3: Compadre.
2: Y ese, no. Ese vestido hasta de esto, bien ceñido al cuerpo.
0: Le sale su ruralidad.
2: Es que para que me entienda la Gaby y la Chocha.
1: Su man presente.
0: Su man presente. Lo que ha parido su man.
2: Imagínese, así
1: está triunfando.
0: Es el sumancense.
2: Y yo dando mi aporte y no toman.
0: Está bien. ¿De dónde usted?
2: De Sumán.
0: Sumán, sí, usted sí. Es un sumancense.
2: No, sumanense.
0: Ah, sumanense.
2: Es el gentilicio.
0: Es el gentilicio.
2: Gentilicio, sumanense.
0: Sumanense.
2: Claro.
0: Sumanense. Okay. Y usted es bien sumanense.
2: Sí, sí. Claro. Sigamos hablando de las compañías.
0: Ya me hacen olvidar.
3: Ya, continúe, por favor.
1: Bueno, siga, mamá Chocha. Es bueno, no es bueno
2: tener. Así apretadas.
1: Una buena comadre.
0: O sea, en el sentido de que una comadre no sea chismosa.
1: ¿Usted se ha llevado en algún momento, se ha peleado con alguna comadre?
0: Deje acordarme. No, oiga, no, no me
3: peleo. Tragos eso.
0: Claro. No, oiga, no, no, a Dios gracias, no, nunca me he peleado. Siempre ha habido el respeto. Aquí, ya cuando veo que a alguien no le gusta un chiste, yo mejor ya me guardo mis chistes. Claro, es que a veces hay gente que no aguanta los chistes, oiga.
3: Claro.
0: Hay gente que no aguanta un chiste. Para no ellos no parece nada. Un chiste, nada.
3: Se va
0: una
3: mejor.
0: Tiene que estar seria, mejor parada.
2: Hacia un lado los chistes agrios.
0: Claro, y yo mejor yo con gente que no es chistosa me hago nomás a un lado.
3: Parada.
0: Parada, de chonza estoy a un lado. Elevada, sí. Porque estará la Chocha si es que.
2: Estará brava la Chocha.
1: No, ¿qué le pasaría?
0: Que una vez ya le mandé un chistito y no le gusta, mejor me callé.
1: Pero claro, ya cuando le ven así seria la Chocha ya da miedo. Ya parece que uno le ha hecho algo ya.
2: Sí, a mí también se me da miedo esa Chocha.
0: Sí, sí, es que a veces no hay como decirles nada.
1: Ella siempre
0: se enoja.
1: Es chistosa.
0: Claro. Pero hay que saber mandarse un chiste también, ¿no?
1: Ah, sí.
0: Hay gente que es pendeja y quiere hacer chistes. ¿Sabes qué?

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1: Con tu esposa.
2: Ya, ya, no digas nada. Ya, ya nos exhibiste.
0: Y hablando de corte, pausa comercial y regresamos. Con la otra.
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0: Oiga, ¿esta canción es dedicada a qué? A lo mejor a algún producto estupefaciente. Sí, ¿no?
1: A ver, ¿por qué?
0: Por lo que dice y sientes que la Virgen te habla. Y todo lo que dice la letra. No, no es explícitamente eso. Yo pienso que esta canción la
2: fue escrita bajo sustancias estupefacientes.
0: Sí, yo digo por toda la letra.
2: De dudosa procedencia.
0: Siempre la había escuchado, pero ahora la estoy entendiendo un poco. Repita, por favor, gato, disculpe. Tenga la bondad.
1: ¿Cómo no?
0: Por favor, yo la

0: Eso me pasaba cuando yo tomaba, loco.
1: Ya te estás yendo al más allá.
0: Ya, sí o no. No, oye, no sientes nada.
2: A mí por dos ocasiones me ha dado esta.
0: ¿Viste el diablo?
2: El no, o sea, te ¿cómo se llama? Parálisis de sueño.
0: También el
2: estás soñando algo, pero no puedes despertar.
0: A mí también me pasó, oiga, el otro día. Fierísimo así de parálisis. Pero antes de eso, deje agradecer a los auspiciantes. De ahí sí continuamos. 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
2: Muchísimas gracias. Les recordamos a todas las mamitas.
0: Mamita.
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0: Pasó lo carnaval. Que es el carnaval. A mí más me enerva estar perdiendo tiempo al aire y que la gente no conteste. Y si contesta, aló, aló, no
1: dice, disculpe.
0: Yo sé que hay público y público, ¿no? Y usted a lo mejor puede hasta resentirse, pero vivos, alzando el pelito.
1: ¿Hasta cuándo? Digo?
0: Porque mamá se lo merece. Esta semana le cantan a mamá.
2: Oh.
0: Qué linda, para mamá.
3: No hay amor,
1: no hay mamá. Mamá chocha, no.
4: Vuelta, sentimental, no.
0: A mamá siempre le olvidan a mamá ese amor tan sincero de mamá.
2: La última rueda del coche.
0: La última. ¿Quién ha estado ahí para alcahuetearle de los enamorados, de las enamoradas? Cuando le dolía la barriga, ¿quién estaba haciendo agüita de manzanilla? Mamá, porque el gordo plata del marido está durmiendo. Él tengo que trabajar y una que no trabaja, metiéndose el trago. Cuando tocaba comprar la cartulina a las 11 de la noche.
2: La lámina.
0: Ayudarle a hacer las figuritas del rombo, el trapecio y esas cosas. No estaba mamá, no cierto.
5: Yendo a golpear la puerta al dueño de la papelería a las 11 de la noche.
0: Recibiendo con ira, señora, estoy durmiendo.
1: Disculpe, ¿Qué va a comprar una cartulina de 10 centavos? Señora,
0: es que es un deber para mi guagua el día de mañana.
2: Cuando ya 9:10 de la noche, mamá, mañana tenía que ir disfrazado.
0: De castor.
1: Rompiendo los vestidos de ella para hacerte un disfraz.
0: Y el día siguiente yendo a dejarle al guagua en la escuela y el guagua cantando Castores de Belén. Que lo, y ha sido el traje de pastor, sino el hongo no.
2: No. Llevando con traje de castor.
1: ¿De qué dijo que te disfraces? De castorcito. De castorcito.
0: Y la mamá le pone.
1: Le manda el traje de castor.
2: Pero escucha esa canción.
1: ¡No!
2: ¡Ah, mamá chocha! ¡Cementerio, cementerio!
1: ¡No!
2: ¡Gato! ¡Mi animal! Oigan, este sí es un mes muy triste para los hombres.
0: Oiga, qué linda canción, señor. Ya. No es por nada, pero sí. Los guambras siempre dicen, mamá, ¿dónde está mi short, mi pantaloneta? Mamá, mañana necesito ese rato, lavando de noche, escurriendo, pero cogiendo ni que atrapo mismo y poniendo detrás de la resfriadora.
1: Refrigeradora.
0: De esa cosa. Plancharingle.
2: Para que se seque.
0: Y ahora el hongo este en la yuna y ni un giro es capaz de mandarle
5: ni
0: a la madre.
5: Ni para la lavadora.
0: Pobre madre. Pobre madrecita. ¿Quién era la que estaba ahí? La mamá. Cuando el hongo se empachaba,
1: cuando le caía el chungo,
0: cuando estaba empachado, haciéndole una agüita de bicarbonato, a esa hora haciéndole una agüita de orégano, el hongo ahí, arrojándole el hongo. ¿Quién estaba ahí? La madre.
1: Y ahora, llegando borracho.
2: Y ahora nada,
0: claro, como consiguió una
2: jalada
0: bamba,
2: la china esa.
0: Jalada la china y ¿cómo? Miércoles esa.
1: Le ha operado a la china.
0: Le operó a la china y
2: pero
0: la madre.
2: Pero no tiene para
0: no le
2: la
0: opera
2: operación.
0: Ni la catarata.
5: No le hace sacar ni el uñero
0: no
5: a la pobre.
0: Le hace sacar la uñera.
1: Y la otra bien operada.
0: Bien operada, carajo. Y la madre con la catarata en el ojo todavía. Pobre mamá. Necesita hacerse una intervención y no le da. Pero claro, como ahora ya consiguió a lo mejor una guambra, consiguió un marido, la otra, no le toma en cuenta la madre. Pero antes, cuando no tenía nada, longo, mocosiento, era andando ahí. Guambra, ¿quién era? Mamá, dejando de poner la mamona pollerita. Dejando de poner ese mismo calzonario, haciendo todo el año durar, pero el hongo andando con medias nuevas.
1: No.
2: Ay, mamá chocha. Ay. No, chochita, tome agua, Mauri, pásele la agüita.
0: Mejor saquen uno ya.
1: No, vamos a la pausa. ¿Qué va a llorar aquí la chocha? Se va a poner muy sentimental.
0: Qué lindo, por Dios, los hijos que recuerdan a la mamá. Ay, Dios mío, señor. sí, recógenos, señor.
1: ¿Cómo está la catarata hoy?
0: Ay, en el ojo. Noche operada.
1: Puesto unas
0: chichotas. Lalón. Y todavía lo peor es que le deja virolo los pezones.
1: ¡Mamá chocha, no! Que nunca falla.
0: Y la madre pobrecita anda sin poder andar con el uñero.
1: Con dolor de las rodillas.
0: Con dolor de las rodillas.
2: Con la ciática.
0: Con la ciática, con la rosaura y con todas las amigas anda apoyándose, vendiendo huevitos runas. Cariñito santo, ven, alumbra mi existir. Todos. Madre.

0: puedo vivir.
1: Mamá Chocha, ¿va a salir a dar serenos? ¿Cuánto cobran?
0: Sí, no sería bueno. Pepa, necesito un guitarrista, por favor. Un guitarrista, un guitarrero que me acompañe.
2: Ya sabes.
0: Mamá Chocha te da la serenata. Chupa. Nos quedamos de largo con cualquier madre.
2: Mamá Chocha saluda a mamá.
0: Saluda a mamá. Oye, mamá, vos con tu mamá.
2: Mamá Chocha saluda a tu mamá.
0: Ay, qué linda música. Siempre docente. Ni a mí hay quien de serenata voy a estar saliendo yo. Vayan a recibir con miras.

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2: 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Oigan, Wambras, yo estaba pensando, ¿no? Digo, ¿en qué momento el ser humano empieza a envejecer, no? No sé qué, si se han dado ustedes o se dan en cuenta. Digo, ya ha pasado una edad, oiga, como que el cuerpo se resetea, no sé qué, pero para mal. Por ejemplo, una tenía unos 25 años, 18. Una caía, si es posible, de un primer piso, pero caía de pie como gato, se sacudía la tierra y se iba. Hoy en día una estornuda, Diosito, casi va a salir todos los pulmones.
3: Ya va saliendo las muelas.
1: Se agacha demasiado y le duele la espalda.
2: Sí. Una se agacha.
3: Carga la chalina y ya se jode la espalda.
2: Oiga, una se carga, como dice la chalina, el Mauri. Una ni bien está sentada una media horita y empieza a hormiguear el pie ya. Una no puede quedar sentada un buen rato ni en el baño, oiga. Porque ya duele el pie, un hormigueo y los pies. Empieza en la pierna como que no querés funcionar bien.
4: Y ya no puede levantarse.
3: Va al baño, 10 minutos ya no puede levantarse.
2: Yo no sé en qué etapa de la vida. Antes el hombre era ojo alegre, ahora tiene el ojo temblangle. Yo no sé,
4: gata. El ojo también va cerrándose, mamá Chocha.
2: ¿En serio? En verdad sí va
1: el ojo cerrándose. Tuerto.
3: Gabriela.
2: Ya, es que a una edad también ya se le cierra el ojo tuerto, ya deja de utilizar. ¿Usted sigue ocupándose o no?
1: Es que aún no llego a esa edad.
4: Medio tuesto, dice.
2: Sigue bien, no está tuesto ese ojo. No, pero yo digo, oiga, una en qué edad de la vida empieza a envejecer, ¿no? Una, imagínese, antes, yo antes también sí me pegaba uno que otro traguito con las comadres. Claro. Volviendo el tema con las comadres. Hoy en día, oiga, una se toma así un gloriadito, algunos les dura una semana el trago en el cuerpo.
1: Sí, eso anda uno de aquí.
2: Con dolor de cabeza, sí. Ni bien se agacha, ya ve a San Pedro, se le va la vista. Sí, ni bien se ya se marea ya.
4: Será de poner un suero,
2: dice. Un suero. Para invitan a jugar un indoor, ya no puede ya. Medio partido sale y juega vos mismo. Era como en el paseo ese que hicieron de la Ruta 69. Papa Alberto entra a jugar un boli.
1: Ya.
2: Al segundo punto, dice: venga, dice, juegue usted a mí. No avanzó ya.
3: Ya, es que ya le
1: da.
2: Si está así para un boli, o sea, ni hablemos de un palitroqui.
3: encima dejas de
4: un. Para un peloteo.
1: Hay a quien pedir ayuda.
2: Ay, ¿sí o no? Imagínense que el otro día yo me acuerdo que también se me cae una moneda de 25 centavos. Oiga, me agacho hace un ratito. Se desarmó
1: la todo. Rabadilla.
2: La rabadilla. ¿Sí han pisado ustedes una rama seca en la quebrada?
1: Ah, sí. Así.
2: O cuando.
1: Crujiente el hueso.
2: Exacto. O cuando mascan uno de esos snacks, no es que. Así me sonó la espalda.
3: No.
2: Y una con miedo, oiga, me quedo abajo.
3: ¿Qué será? Dice.
2: Ya que me quedo abajo, no puedo levantarme. Digo, ya que estoy acá abajo, digo, señor, perdóname por todo lo que hay hecho en esta vida. Es que cuando una está mala, hay una se acuerda de Dios.
1: Claro, sí.
2: Ya que estoy acá, señor, permíteme levantarme con bien y que no me salga ninguna hernia, señor. Una vez más, señor. Perdóname por mis pecados, señor. Haz que me pueda levantar a la cuenta de uno, dos, tres. Troco, amén.
3: Esa espalda de.
2: No, y no solamente.
3: Canguil.
2: Suena, oiga, suena.
1: Ya
2: suena,
1: te suenan suena los huesos.
2: Y como digo, y el chuchaqui. Y ahora hablemos de los hombres también. Antes querían a cada rato. Los hombres, oiga.
1: ¿Quiquirimió?
2: Exactamente.
3: Es que rico es.
2: Pero ahora ya no, ya.
3: Ya no avanza.
2: Ahora decía, ya no, ya.
1: Decía el Mauri que había noche sin dormir. Ahora dice que solamente duerme sin nada.
2: Y ahora ya duerme, no más plácidamente.
3: Claro.
2: Una antes tenía que inventarse excusas, dolor de cabeza, llega San Andrés, no estoy en mis días, estoy de mal genio.
3: Está viendo, dice.
2: Ahora prácticamente ya no hace falta, ¿no?
3: Ya
2: porque
3: nada.
2: Ya duerme. Es más, hasta da de pensar, tendrá otra este. Después ya llega una edad y ya, ¿qué? He hecho pillo, he hecho botón, eso.
3: ¿Quién va a ser valer?
2: Solo sirve para mierda.

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0: te pongas así, mami. ¿Tiene algo que recomendar, Gaby, que le veo con la cara ahí de que quiere decir algo?
1: No, no, nada.
0: Le veo con la carita de ver y no creer.
1: No, es que, bueno, sí le quiero recomendar algo.
0: ¿Qué quiere recomendar?
1: Bueno, ¿sí esta no? Semana sí tiene el último chance de inscribir a mamá para el sorteo de la moto.
0: Para mamá, mamá.
1: Por favor, vaya el link. ¿Para qué le estoy rogando? ¿Quién le ruega para que usted se gane una moto?
0: Nadie, nadie.
1: Nadie le
0: ruega.
1: Va a estar rogando.
0: ¿Quién regala hoy en día algo?
2: Nadie.
0: Nadie.
2: Nadie.
1: Porque la vida está cara.
0: A veces dice, esto le vamos a regalar y no le regala nada, ¿sí o no?
1: Exacto. Bueno. Ese es un enganche barato, pero no, aquí bueno. Nosotros ya tenemos aquí
0: la moto está ya.
1: Lo único que hace falta es que usted se inscriba.
0: Se inscribe, inscriba mamá, por favor, ¿sí?
1: Sí, a través de la página de la radio.
0: Otra recomendación, vaya a ver el nuevo capítulo de Los Encamosos que está de agosto. Y a continuación vamos a irnos con las respecto a cuando sabes que vas a quebrar en la relación.
1: Ajá.
0: Yo llego a esta conclusión.
1: Dígala.
0: Para no estar quebrado, mejor aplica la de el pica y pasa. De ahí no pasa nada. Pica y pasa, ñaño. Nada
1: todo
0: más.
1: Por libras, todo por libras.
0: Todo por libras.
2: Hablando de libras y de gastar demasiado en una relación, yo también tengo una conclusión, señoras y señores. Atención. Ajá. ¡Conclusiones! Respecto al mismo tema que conversamos en la mañana, ¿no? Como estar engordando a la Brittany.
0: Ya.
2: Mejor engorda un chanchito, que
0: engorda
2: es a la larga
0: te
2: va a dar billete.
0: Vas a pagar.
2: Te lo vas a comer o te va a dar un billete.
0: Sí, pídele el terreno a tu abuela ahí, que ese que tiene baldío.
2: Sí.
0: Hazte una chanchera y dedícate a criar chanchos.
2: Entonces imagínate lo que gastaste hoy.
0: Te da dinero, en serio.
2: En la Brittany, qué sé yo, gastaste $50 saliendo el fin de semana, invierte en el chanchito.
0: Cómprate un chancho.
1: Con $50 y dos sacos de sema.
0: Caramba, ve.
1: Una soya.
0: Sema verde.
1: ¿Qué más come el chanchón?
0: Hierba.
1: Amigo Byron.
0: Hierba. De todo.
1: Amigo Byron, dime tú, has de saber.
0: Sí, mi abuelita también tenía chanchos, ¿no? Le daba sema, le daba verde.
1: Ya.
0: También le ponía maíz al chancho, el maíz amarillo. La baza también.
2: Pero nunca aprendí.
0: Nunca aprendí. A criar chanchos.
1: Estos puercos que comen de todo. Déjame sacar mis conclusiones. Pues la única operación, como decía Mama Chocha, que debería dejarte chiro es la que le haces a tu mamá para las cataratas y no para las chichis de la Brita.
0: Que nada.
1: La única operación que
0: no hay garantía que serán solamente tuyas.
1: Por lo menos tu mamá va a volver a ver.
0: Sí, y vos
1: no allá le vas a volver a ver.
0: Ah, no, allá le van a dar de ver otra cosa. Sí, no invierta ahí.
1: No invierta. Ay, también no. Sabes que la relación te va a dejar chiro cuando tu mujer se lleva mejor con el compadre que contigo.
0: Oh, no, esto está feo, compadre.
2: No sé, sí, compadre.
1: No es que quiera meter cizaña, ¿no, compadre?
0: Pero así es.
1: Pero así es la vida.
3: Y todavía manda saludos
0: a sí, al compadre. Conclusiones, gato.
3: Bueno, yo digo mejor que estés quebrado por una mujer, está bien. Ajá. Que quedes quebrado.
0: O que seas quebrado por un hombre.
3: Que te tuerza un hombre.
0: La última conclusión.
1: Que te
0: traspases.
2: Ahí sí estás jodido.
4: ¿Qué tal, amigos de La Gozadera? Muy buenos días, un bendecido inicio de semana.
1: Amén.
4: Te vas a quedar chido cuando te haces el platudo con la tarjeta de crédito de tu moza, le compras tangas, le compras bikinis, le compras vestiditos, le compras todo lo que ella te pide. Lo peor es que en la casa no das ni para una libra de arroz.
0: No.
4: Después del fin de mes le estás pidiendo a tu ñora para que te ayude a pagar la deuda.
0: ¡No! Esa buena conclusión. Señores, volvemos al día de mañana. Excelente semana para todos. Hasta aquí.

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¡Ay! Saludos para todos los amigos conductores, los que van por ahí en el vehículo disfrutando de la chismosa radio en este lunes, apertura de semana, lunes de la alegría, sold out, el día sábado con Arturo Vargas, maravilloso, maravilloso, maravilloso, de verdad, se me ponía la piel de gallina, nos fue súper lindo, ¿eh? Gracias a toda la gente que se dio cita al Teatro Casa de la Cultura el día sábado para disfrutar de Tabasco, de Sol, de México y la presencia de Arturo Vargas. Lindísimo, de verdad, muy orgullosos de este evento. Salió todo perfecto. El día domingo, ayer estuvimos en Castilla Cruz, gracias a la invitación de los priostes en honor a la Santísima Cruz. Nos fue lindísimo también ahí con los curis. Saludos cordiales a la gente linda del grupo femenino, también que estuvo muy bonita las lunas. Saludos, chicas. Y por supuesto, René Crespo a los tiempos. Le presento a René, lindísimo, ahí en la comunidad de Castilla Cruz, Vía al Valle. También tenemos una cita esta semana con la cultura, 7 y 8, Medardo Sinfónico. Y el 10 en honor o en homenaje a Paulina Tamayo. Ahí va a estar Pau, la Pau y el Willy. El domingo, sí señor, en el Pumapungo. Con Quimera, va a estar buenísimo, y con Don Medardo. Vamos a bailar y a gozar, a disfrutar, porque la chismosa

0: los audífonos, eso no los suelto por nada. Ya tienen conmigo como 10 años. Y ahí los remiento y ahí está. Saludos cordiales para toda la gente que está con nosotros disfrutando del programa. Estamos un poquito afónicos porque cantamos, reímos, gritamos. ¿Qué no hicimos? Viernes, sábado y domingo estuvimos disfrutando con la gente. Saludos cordiales para nuestros amigos que este fin de semana estarán con nosotros también disfrutando. Vamos a estar jueves, viernes y domingo en diferentes eventos. La próxima semana estamos 16 y 17 de mayo celebrando el aniversario, tercer aniversario de La Chismosa. Y lo vamos a hacer con bombos y platillos, con todas las de ley. Tony, prepare los juegos pirotécnicos. Me imagino que ahí va a estar la gente de Admif, de Sixi. Vamos a presentar ahí a Ángel Guaraca, María de los Ángeles, los Ponis. Bueno, hay una caravana, la banda 24 de mayo y muchos más. Nos vemos 17 y 18. Y de ahí ya les cuento, ya 23, 24, 30 y 31 vamos a estar los 4 días, los 2 fines de semana en San Joaquín. Saludos cordiales en honor a la Santísima Virgen María Auxiliadora. Hoy tengo el gusto, el placer, qué divina esta mujer. Yo soy casado, por si acaso, ya saben que le adoro a mi mujer, pero admiro mucho a la mujer. Y tienes una mirada y tienes una sonrisa. Y veo ahora el reflejo de tu mami aquí, no sé qué lindo. Tienes una buena aura. Vamos a dar la bienvenida a la Pao, Pao, Pao, Pao. ¡Qué linda mi Pao! Al fin le conocí al Willy ya. ¡Ya!
1: No, muchísimas gracias, el gusto, el placer es mío, monito. Yo ya te había visto cuando mi mamita a veces cantaba y tú le presentabas, pero qué lindo poderte conocer un poquito más, poder estar aquí en La Chismosa también. Quiero agradecer porque esta es una radio oficial del evento que estamos promocionando con mi hermano, así que muchísimas gracias por esa apertura y por querer siempre estar apoyando a mi mamita y a este legado.
0: Qué lindo, no, qué gusto y qué placer tenerte en Cuenca. Ojalá te siga gustando Cuenca y sigas viniendo
1: Cuenca,
0: más.
1: Me encanta,
0: qué lindo. Que vengas más seguido y que ya con el Willy ustedes se empoderen de esta ciudad tan bonita.
1: Sí, es una ciudad realmente que para nosotros era como un segundo hogar. Para mi mamita era una ciudad que ella incluso quería aquí vivir, residir, quería comprarse su vivienda y todo, porque Cuenca siempre la acogió como que fuera nacida aquí mi mamita.
0: Así es, muy, muy querida.
1: Entonces, sí, muy querida, y por eso es que hemos elegido Cuenca que sea la primera ciudad de este tour, de este homenaje de Paulina Tamayo que lo estamos haciendo a nivel nacional. Y qué mejor en este, para celebrar el Día de la Madre.
0: Bueno, y tienes el evento en Quito también, porque ahí creo va a haber ahí el cambio entre Bedardo y el trío Colonial.
1: Así es, sí, en Quito estamos justo el sábado 9 de mayo, estamos con el trío Colonial y Don Bedardo y sus players, y aquí en Cuenca estamos con Quimera, con el grupo Quimera que tanto amamos y que también es muy querido,
0: aquí en Cuenca.
1: Sí. Patricia Remix, nosotros le adoramos, es parte de nosotros, de la familia musical, y estamos encantados poder alternar también este hermoso cuadro con ella y también con Don Medardo y sus players, para que también podamos bailar y disfrutar un poquito.
0: Oye, pero cuéntame, yo soy bien curiosa, cuéntame de ti.
1: ¿Qué te cuento de mí?
0: Sí, cuéntame de ti.
1: Bueno, te puedo contar que
0: cuéntame quién es Pao, porque ya le conocemos ahora como hija de Paulina, igual que Willy, pero sí. Cuéntame de ti, quiero saber de ti, soy muy curioso.
1: Sí, no, está bien, yo también soy muy curiosa y soy muy intensa yo, pero todo creo que nace a raíz de cuando mi mamita trasciende. Realmente te voy a contar desde este periodo de mi vida, porque también es una nueva exploración que yo estoy haciendo. Mi profesión no es cantar. Yo, si bien es cierto, he cantado toda mi vida a nivel familiar. O sea, mi mami y yo cantábamos todo el tiempo en casa. A ella le gustaba mucho. Era muy generosa con sus comentarios hacia mi voz. Pero yo le decía a mamita, no, a mí me da vergüenza el público. Yo soy muy reservada. Y me decía, ay, guaguita, esta guaguita que no quiere cantar. Pero bueno, ella siempre respetó esa parte mía que me daba mucha vergüenza. Y por eso solo mi hermano estaba en el escenario. Pero justo días antes ya de trascender, mi Paulinita, sí es verdad que me pidió y me dijo, Paulita, ¿quién más que tú para que continúe con mi legado? Así que yo quiero que tú sigas cantando, yo quiero que a ti te escuche el Ecuador, te escuchen tu voz y que tú sigas con este legado que yo creé.
0: ¿A qué te dedicabas, Pao?
1: Yo soy Program Manager, yo soy estudiada Ingeniería en Negocios Internacionales y Diplomacia, y mi vida era completamente diferente, mi profesión completamente diferente a esta, pero si bien es cierto, creo que toda mi vida amé y disfruté el arte, o sea, toda mi vida canté. Entonces yo creo que lo nuevo realmente ahora es la exposición al público y el poder ahora llegar con mi música y con mi voz a la gente.
0: ¿no? Y hay una expectativa increíble. Primero, como veníamos conversando por interno, hacerlo el mismo domingo del Día de la Madre es una cosa muy curiosa para la gente de Cuenca. Y segundo, que tienen una alternativa, como bien decía, como ir después del almuerzo a darse una vueltita por los parques o a comer un heladito. Mejor el regalo sería ir a disfrutar de la música de ustedes.
1: Así es. Y también, mi monito, creo que ya por experiencia propia, evidentemente, no hay nada más bello del mundo que poder dar ese regalo a la madre, a la hermana que es madre, o a la tía que también es madre, y que se lleve esa experiencia, ese momento. Porque más allá de que le regalas un regalito, algo material, yo creo que la gente se queda más con el momento, o al menos es eso. Yo con mi mami, cuando lo recuerdo por momentos, por esas experiencias hermosas compartidas, no solo como la artista, sino como ese hermoso ser humano, como la madre.
0: Qué lindo. Y vamos a tener aquí, mira, vamos a tener a Don Medardo, pero y Willy, ¿han preparado algo entre ustedes, a dos voces?
1: Sí, nosotros hacemos el dúo, Paola y Willy Tamayo, lo hacemos en el homenaje a mi mamita, donde evidentemente tiene prioridad, y el 100% es de música nacional del Ecuador, el pentagrama nacional que lo hacía mi mamita. Y nosotros también tenemos nuestras carreras en solitario, en individual también. En mi caso, yo soy muy fan, yo amo mucho el género del bolero también.
0: Oh, qué lindo.
1: Entonces, tengo algunos proyectos que lo he ido también ya lanzando al público, y es muy bonito recibir también ese feedback de la gente, esos comentarios generosos.
0: ¿Te vas a cantar unos boleritos?
1: Y a lo mejor.
0: ¿Vamos con músicos, con artistas en vivo?
1: Sí, van con nuestros músicos, van con el marco musical original de Paulina Tamayo. Y eso también es una bendición, el poder siempre estar respaldados de grandes músicos y maestros. Así que sí, a lo mejor va un bolerito por ahí.
0: Un bolerito, bueno, pero vamos a cantar el repertorio de Paulina. Es que estoy tan curioso porque me llamó la atención del ¿qué vas a hacer? ¿Un video? ¿Un holograma? No sé, ¿cómo es?
1: Sí, lo que vamos a hacer con mi mamita es tratar de que mi mami, su voz esté presente. Vamos a tener también una pantalla donde también podrán observarla, pero sobre todo lo que queremos es que la voz de Paulina Tamayo esté presente.
0: ¿Y van a cantar a tres voces?
1: Y vamos a cantar a tres voces, vamos a hacer dúos, también, no sé si la gente ya nos ha podido escuchar, pero en el disco póstumo de mi Paulina Eterna, yo tengo un dúo con mi mamita que se titula ¿Cómo no voy a quererte? Así que esa noche, con la bendición de Dios, estaremos ahí cantándola mi Paulina y yo. Y asimismo mi hermano tiene una sorpresa también preparado con voz de Paulina y de mi hermano.
0: ¿Amor dolor entre los dos?
1: ¿Sí? Ese
0: bueno,
1: amor,
0: no sé, mejor dicho, lo que pase el próximo domingo. Y qué gusto, de verdad, tenerles acá. Vamos a estar gustosos de verles ahí en el escenario. Ya saben, el Teatro Pumapungo. A partir de las 18 horas, este día domingo, como radio sponsor oficial. Bueno, yo creo que, a ver, radio sponsor sí, pero Paulina se brindaba para todos los medios de comunicación, y eso era lo bonito de ella.
1: Me encanta lo que acabas de decir, sí.
0: Sí, ella, eso es bonito, no, sin ningún egoísmo, más bien por el hecho de valorar a la cultura. Entonces, ese día creo que todos vamos a estar disfrutando.
1: Muchísimas gracias por todo lo que dices, porque ese es el respeto al legado, es el respeto a Paulina Tamayo. No por nada empezó desde los 5 años de vida artística, o sea, lleva 55 años, nos dejó de este mundo terrenal, pero con todo ese legado. Jovencita, pero lo que tú dices, yo creo que ese respeto ya se lo ganó. Y el país por eso la ama y la respalda siempre, ¿no? Con esa generosidad de los medios de comunicación y de la prensa.
0: Sí, vamos a estar ahí entonces gustosos. Para la gente que quiera adquirir los boletos, ¿en dónde, mi querida Pau? A ver,
1: sí, están en las entradas a la venta en Almacenes La Victoria del Centro y el Mall del Río. Y también para la gente que si quiere adquirirlo por línea en ticketing.es.
0: Eso, Ticketing, que se está poniendo súper famoso acá en Cuenca y que está haciendo quedar muy bien esta tiquetera a los eventos que está promoviendo. Qué gusto, de verdad. Así que chicos, pilas, nos vemos el domingo y vamos a ponerle, podemos poner un poquito de pronto de la Pau con quién, con el Willy o con la mami. Bueno, tú ve ya.
1: Si quieres ponlele con mi mami, se titula ¿Cómo no voy a quererte? Está en todas las plataformas digitales, si quieres en YouTube, ¿Cómo no voy a quererte?
0: Oye, de verdad que verte a ti, tienes un airecito a tu mami.
1: Ay, qué lindo, no, qué bestia, qué maravilloso lo que acabas de decir, imagínate, o sea, si ya de por sí creo que cualquier hijo que te comparen con tu madre es lo mejor que puede pasarte. Claro. Que le comparen con la más grande ya es mejor piropo que alguien me puede decir.
0: Y ojalá, con todo el respeto de la Pauli, ojalá y seas mucho mejor que ella.
1: Ay, que Dios te pague lo que acabas de decir.
0: Con todo el cariño.
1: Sí, sí.
0: Con todo el cariño.
1: Muchísimas gracias, mi bonito. Aquí está este hermoso bolero.
0: Ve, ahí está la voz de ¿Cómo te de eso? ¿Pauli?
1: Paola Tamayo.
0: ¿O Paola?
1: Paola,
0: o Paola.
1: Paola. Paola,
0: Paola. Paola Tamayo. Es que tienes hasta el nombre, ven. Paola Tamayo. Aquí en La Chismosa, escúchenla. Y el domingo nos vemos, allí en el Teatro Pumapungo.
1: Bendiciones.

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0: Saludos, Pao y Willy, que están escuchándonos en el vehículo. Dice, lindo, con gusto. Háganse hinchas de La Chismosa, chicos. Ah, ya saben, con mucho cariño. Y a todos los amigos que nos están disfrutando a través de sus receptores y en las plataformas digitales.
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Saludos a los amigos de La Gloria, del Descanso La Gloria. Este viernes 8 de mayo, concentración de todos los participantes para la procesión con la imagen de Nuestra Virgen del Cisne. Luego a las 8:30 el Santo Rosario y a las 21 horas un espacio de confraternidad. Hay concursos de paroles y el traslado de la imagen al domicilio de la Madre Símbolo, la señora Lucía Guamán. Y también pues el día sábado hay la celebración de la Santa Misa Campal con la participación de toda la comunidad. El agradecimiento, las palabras de bienvenida, Eduardo Santos, el señor presidente de festejos, y la serenata en homenaje a todas las madres de nuestro distinguido barrio con el mariachi Sol de México. Luego viene una presentación de grupos de danza, la orquesta de Paul Ramón, el gran baile popular. Así que les invitamos ya viernes 8 y sábado 9 de mayo. Ahí estará La Chismosa Radio.

0: bestia de rico.
1: Bailando, gozando
0: con la gente linda. Saludos cordiales, nos vamos a la pausa. Claro, espere un ratito. 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

bonito lo que nos subieron hoy día. Todo es show, todo es show. ¿Cómo le voy a decir así a mi ñora ya? Vayan al Facebook y ahí pueden ver, o al Instagram de la radio. ¡Ay, mi ñora!

0: Flyer te canta. Jueves y viernes vamos a estar en Medardo Sinfónico. Todos invitados, ¿ah? En el Teatro Casa de la Cultura, La Chismosa Radio, Radio Sponsor. La Sinfónica de Cuenca. Unido a Don Medardo y sus players, Mauricio. Saludos, Mauricio Luzuriaga. Jueves y viernes vamos a estar ahí en el Teatro Casa de la Cultura. 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Ya todo está listo. Y también tenemos por acá la presencia de los principales del colegio Hermano Miguel, la unidad educativa Hermano Miguel La Salle. Tienen el circuito nuevamente este año. Ya se metieron en camisa 11 varas. Vamos, bonito, a hacer deporte. Claro, vamos al circuito atlético 5K. La Sallista corriendo por nuestra comunidad. Le tenemos a Roberto y Diego Jara, están con nosotros acá compartiendo una tertulia para invitar a toda la gente que participe el próximo 10 de mayo. Casi lo estamos diciendo todo, pero bienvenido, Diego. Qué gusto tenerla acá, la chismosa.
1: Muy buenos días a todos los que nos escuchan. Muchas gracias por su invitación. Como usted ya lo dijo, representamos a la Unidad Educativa Hermano Miguel de la Salle y hacemos una cordial invitación a nuestro circuito atlético La Sallista, corriendo por nuestra comunidad. Muchas gracias por la invitación.
0: No, más bien, gracias a ustedes por hacer que La Chismosa sea parte de este gran evento atlético, deportivo, que la idea no es ganar, sino más bien participar, si no estoy mal, Roberto, ¿no?
2: Sí, muy buenas tardes, gracias por la apertura. Justamente es eso, ¿no? Buscar que toda la gente se mueva, ¿no? Que dejemos de esa zona de confort, a veces estar sentados, estar ahí sin hacer mayor actividad física, sino realmente buscar mover a la gente, ¿no? Movernos del cuerpo y buscar que todos seamos saludables, ¿no? Esa es la idea principal.
0: Bueno, ¿y qué hay que hacer para, por ejemplo, inscribirse? Ya como va a ser este fin de semana, ¿cuál es la idea? ¿Todavía hay chance para inscribirse, Diego?
1: Por supuesto que sí. Importante, las inscripciones estaban habilitadas desde el 20 de abril. Se termina el día miércoles 6 de mayo.
0: O sea, pasado mañana.
1: Pasado mañana.
0: Ya.
1: Para inscribirnos, nosotros nos vamos de manera presencial a la caja de ahorros de la comunidad lasallista, conocida también como la cooperativa de La Salle.
0: Esto es en los patios de la institución.
1: Dentro de las instalaciones de la institución, ¿no? Y el precio es de $10.30 por persona.
0: $10 para la inscripción y obtienen un kit, me imagino, ¿no? ¿Cuál es el kit? La camiseta.
1: Bueno, el kit está previsto, ¿no? La entrega de lo que es la camiseta, el chivo electrónico y el dorsal con el número de competición.
0: Ya, ¿y esto cuándo lo van a hacer? ¿Cuándo van a entregar el kit?
2: Esto lo vamos a hacer el día sábado, ¿ya? A partir de las 9 de la mañana hasta las 2 de la tarde en las instalaciones del colegio.
0: Ahí mismo, ya.
2: Sí, ahí mismo lo vamos a hacer. Va a haber personas, obviamente, que nos van a ayudar a dirigir al resto del público, al auditorio, para que puedan ahí retirar su chip y también, obviamente, la camiseta y el dorsal, como nos mencionaba Diego.
0: Muy bien, sí, ya la competencia atlética, o sea, el circuito atlético va a ser el día 10 de mayo, es domingo, justamente el Día de la Madre.
1: Efectivamente, ¿no?
0: Vamos a correr con mamá.
2: Sí,
1: sí, sí. Específicamente, ¿no? Ese es nuestro logo, nuestro eslogan, que hace referencia a ella, ¿no? Y lo hemos dispuesto de la siguiente forma: unidos por la meta, inspirados por mamá, y nuestra comunidad se mueve en honor a ella.
0: Sí, qué lindo, ¿eh? Así que todos, hijos con mami, nietos con mami, todos vamos entonces a participar del circuito atlético 5K, $10 la inscripción hasta el día miércoles en la cooperativa Caja, está dentro de la institución, ¿no es cierto?
1: Correcto.
0: Entonces, $10 y el día sábado en horario de la mañana hasta el mediodía, más o menos tipo 2 de la tarde.
2: Sí, hasta las 2 de la tarde.
0: La entrega de los kits, en donde va a estar la camiseta, por supuesto la camiseta oficial, y también el chip y el número del dorsal.
1: Correcto.
0: Estamos correctos, ¿no es cierto?
1: Muy correcto.
0: Pilas, entonces, ya, ¿qué número es este circuito? Ya van haciéndolo varios años.
1: Este es la edición número 41.
0: 41.
1: Es un evento emblemático de la institución, al ser una unidad educativa prestigiosa, busca, por supuesto, lo que es promover la actividad física, el deporte, la recreación, y más aún si se trata el hecho de compartir con la familia y sobre todo con la persona más importante, ¿no? Que en este caso vendría a ser mamá.
0: Qué lindo, está bonito el recorrido, estaba viendo el recorrido, avenida 10 de agosto, desde ahí parte, ¿no? Desde la avenida 10 de agosto, Miguel Moreno, Luis Moreno Mora, Roberto Crespo Toral, avenida del Estadio, luego pasan a la Federico Malo, avenida 12 de abril, pasan por el puente del Vado, suben la Condamine, pasan la calle Tarque un pedacito, ahí bajan la calle Larga, bajada de Todos Santos, Redondel José Peralta, van a pasar por aquí entonces, avenida Paucarbamba, por ahí atrás, y en la Luis Moreno Mora, ahí culmina, en los patios de la institución.
2: Sí, termina ahí. Este año es un recorrido nuevo, ¿no? Tradicionalmente se estaba haciendo por sector de la Universidad de la SUAY, por allá,
0: lado,
2: por Gapal,
0: sí,
2: ajá. Claro. Este año estamos cambiando el recorrido, queremos justamente que todos podamos correr o recorrer el centro histórico de nuestra ciudad,
0: lindo,
2: ¿no? Viendo toda la belleza que tenemos nosotros, y creo que es una oportunidad bastante buena para apreciar nuestra ciudad.
0: Claro, mientras va ahí pegándose la corrita, unas fotitos ahí también, y disfrutando de la maravillosa vista que tiene la ciudad. Gracias, Roberto, gracias, Dieguito. ¿Alguna cosita que se nos quede de pronto? Todo creo que está informado para la colectividad.
2: Sí, sí, todo. Más bien reiterar la invitación a todo el público en general que se haga parte de esta nueva carrera, de esta nueva edición.
0: 41.
2: 41 ediciones, sí, empezó más o menos en 1983. La primera edición de esta carrera, entonces una bonita oportunidad para ser parte de esta historia grande.
0: Y por supuesto ahí estará la Chismosa Radio, también como radio sponsor. No sé quién va a correr aquí de los chicos o quiénes vamos a rodar, pero la idea es hacer deporte.
3: Mamá Chocha dice que va a correr.
0: Ella va con pollera, con pollerita se va la mamá Chocha. Gracias, chicos, Dios les pague por estar aquí con nosotros.
2: Muchísimas gracias.
0: Gracias. Listo, vamos a continuar con música. Eso. Saludos para nuestros amigos, la gente linda de La Salle. Tengo gratos recuerdos. Ahí la unidad educativa, hermano Miguel. Un abrazo para todos los compañeros, todos los amigos y colegas, sobre todo estudiantes y padres de familia.

0: estén chicheros, chicheros, chicheros.
1: Venga, así, compadrito, así. Eso.
0: Y bueno, si no es en la chismosa, no hay chisme. Digo, no hay chiste.

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0: 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Ronnie Candela. ¿Dónde estás tú? 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

0: Entonces aquí le tenemos ya a la necesidad que vino guapísima, bañadita, oliendo a talcomene, oliendo a menticol. Vea esa.
1: Jabón macho.
0: Jabón. ¿Te acuerdas del jabón macho?
1: Claro, claro. Con ese se bañaba el Mauri. Por eso quedó así.
0: Por eso quedó limpiecito.
1: Claro, quedó limpio. Más huele rico a macho.
0: Sacó toda la grasa que tenía.
1: A macho recién nacido. Ahí va a hablar el Patañuta. ¿Qué dice Patañuta? Bueno, y así iniciamos la semana con el Patañuta siempre, pues, endeudados, como siempre.
0: Al Patañuta lo bañamos con jabón chiquito. Sí.
1: Es más, le dicen jabón chiquito. Oye, ya, ¿cuándo mismo te largas de donde tu mamá ve?
2: Todavía tengo contrato 2 años más.
1: No, doña Lía, mándese otros choclitos ahí. Oye, qué rica naranja, sí. Y los choclos, ¿no?
0: Eso te
1: oye,
0: esa
1: naranja, oye, ¿qué es? ¿Naranja de allá mismo o compró?
0: No, trajeron.
2: Sí, de la finca del compadre de mi papi. Sí. Allá en,
0: los choclos sí son propios.
1: Ah, ya ves, es
2: los
1: de
2: choclos
1: troncal.
2: Son de aquí de Pacha.
0: Claro. Los choclos son de Pacha.
1: Sí, porque las naranjas y los choclos estaban deliciosos.
0: Las naranjas de la troncal y los choclos de Pacha. Es.
1: Sí, rico, rico, rico.
0: Yo me hice unos humitas, los ve con la Vale y la abuelita de la Vale. Ya. Trallaron choclo ese día y humitas hicimos.
2: Sí, sí.
1: Hermano, dice, yo me empaché con esto. No, sí se nota, se nota. Se nota que se empachó con lo que le mandó.
2: Que le mandó a Daniel.

Hunter. Aquí la tenemos en la radio. Ya vamos a empezar a subir fotitos, ¿ah? Con la moto. 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También estamos en

0: dice.
1: No, no, yo como aquí, pero ya pide ahorita. No como desde ayer.
0: El Henry tampoco no come desde el viernes, dice.
1: ¿Por qué?
0: Porque estaba con infección.
1: Pero por tacaño de ser. Nosotros por chilo, él por tacaño. Dice, buenas tardes a los tiempos, monita, monito. Jonathan Harro, un abrazo. DJ Michael, también saludos. Y en especial a Cristian Patañuto. ¡Ay, Dios mío!

0: Gracias a Moisés. Subí un video ahí con mi mujer que estamos haciendo un pequeño sketch. Un TikTok hicimos, mejor dicho, ya.
1: Un sketch.
0: ¿Te parece esa?

0: culpa de la mona, culpa de la mona.
1: Mona, ¿dónde está todo, ve?
0: Bueno, yo tengo acá, ve. Miren, mi pantalla está, ¿qué hiciste en la tuya?
1: Se cerraron todas las cosas.
0: En la pantalla de él, la mía está todito. ¿Qué haces? Ve, aquí está, ve. Ahí está en la mía.
1: Bien, ahí está, Mona.
0: Ya mismo de querer descontarme del sueldo lo que él daña
1: la
0: ya.
1: Pantalla.
0: Sí, capaz, capaz. Y así salgo a pérdida.
1: Encima que endeudada y a pérdida.
2: Claro. La mona viene solo por deporte.
0: Tú pareces eso de gota a gota.
1: Divórciate,
0: no
1: pero
0: cómo
1: no.
0: ¿Cómo salirse de esa deuda?
1: Divórciate, pero no me quites a mis hijos.
0: Ay, no, Dios mío, eso del divorcio. Ya por eso mejor ni se casen ya. ¿No ve cómo vive la pobre mujer del patallín? Sí. No puede ni separarse, ni no es feliz ni yéndose ni quedándose.
1: Ódiame, pero no me olvides. ¿Qué es este patallín?
0: Pobre.

0: necesitemos entender que la vida es linda, no importan los problemas. No ves, el Patas Ñutas y yo vivimos endeudados, pero estamos felices.
1: Sí, yo también.
0: Y eso que imagina usted, por
1: estoy
0: lo menos.
1: Estoy feliz por ustedes, pero.
0: Oye, infeliz. Oye,
1: yo
0: y
1: estoy
0: eso
1: feliz
0: que...
1: por usted, pero infeliz. Mira, porque no me pagan.
0: Pero aprenden de nosotros, gracias a nosotros. Bueno, yo le pagué al mono, pero. Oye, qué feo que es venir a trabajar, tener cerquita el que le debe. Usted por lo menos vive lejos, está lejos del banco.
1: Sí, no.
0: Pero imagínate lo que es venir y tener aquí al que le debes así de frente.
1: Tú de gana te acercas a la candela, viviendo allá. Para de gana te vienes para acá cerquita.
0: Claro, imagínate, y justo uno está locutando, el Patas Ñutas poniendo ahí, de pronto al que le debes está que te mire, te levanta la ceja ahí como que dice, ¿y Carlos?
1: Hoy le vinieron a ver al Patas Ñutas, digo, ay, otra deuda. Señora, disculpe, ¿para qué le necesito? No, con él mismo es. Pero le puedo dar un número para que le llame. No, con él mismo es. Sí. No te han sido contratos.
2: Ya me asusté yo también.
0: ¿Por qué? Porque cuando vienen acá los del banco, como el Patas Ñutas chiquito, no le ven. No le alcanza. A mí sí me ven de uno.
1: Pasa como duende, así.
0: Claro.
1: Se esconde.
0: Ah, no, pero ese niño no ha de ser, dice. Ha de ser el nietito del mono. Ha de ser el Patas
1: Ñutas.
0: Ay, Dios mío.
1: Vamos a enviar saludos para los guardias allá en el Parque Industrial. A nuestros amigos que están trabajando en los turnos en las diferentes fábricas e industrias. Gracias.

cualquier cosita. Dalinda, Joselito, hola, qué gusto. Un abrazo para usted, Vivianita, también. Excelente programa, Viviana, reportando sintonía desde Sayaucí. Hilda Zumba, saludos al Cuchito.

0: Michael. Saludos para Michael, dice Monito, en especial para el Patas Newtas, que le topé el fin de semana.
1: Uy, qué horrible sería si hubieras tenido.
0: Ahí está. Rolando Calle, saludos, Lenny Gordillo. Saludos a María Elena allá en la Florida. Gracias por la invitación. Estuvimos en Castilla Cruz con la gente bailando con la chica, o los chicos más bien, de la agrupación Los Curis. Ahí estuvimos bailando y gozando ayer. Nos pegamos un cuisito. Riquísimo el cuy. ¡Qué bestia de bueno que estaba el cuy! Me quedé hasta con ganas de comer más cuy. Salud.
1: Ay, no, el mono, tú ya eres cuencano, ya comiste cuy.
0: No, a mí sí me gustó el cuy. Y me encanta.

0: El sequito de pollo también estaba buenísimo ayer. Las empanaditas con cafecito, buenísimo. Sí, ya ves. No, sí. Y es rico en esas fiestas o en las fiestas de la comunidad. Es riquísimo porque tú comes algo sabroso de las manos mismas de la gente de la comunidad. Por eso está mejor.
1: El caldito ese de runa es delicioso.
0: El caldito de gallina.
1: Recuerdo una vez que tomamos, ¿te acuerdas? Allá en Six Six.
2: Le ve por otra bola y dice caldito runa, le dice.

0: salsa de la ají le queda bien. En la entrada a las nieves y las aratas hay un caldo de gallina. ¡Wow! ¡Qué bestia! Hecho en olla de barro. En la vía Alcajas, también hay algunos locales ahí para comer gallina runita. Y qué rico el caldo. Para la vía a Barabón, también se come rico el caldo de gallina o el cuisito.
1: Los mercados también, todos los mercados.
0: Oye, hay tantas huecas aquí, ¿no? Tantas huecas aquí en la ciudad. Saludos para la gente de la plataforma en el mercado, Mercado Sur. A toda la gente linda que nos escucha siempre. El abrazo, Rascar. Chao, nos vamos hoy.
1: Nos vamos.

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4: Sí, se man.
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0: Hasta Ahora Va Bien y Andrés Orellana. Andrés Orellana, DJ
1: productor. Resultó ser más peligroso de lo que pensábamos, señor.
0: En el cuchicheo.
2: Hacemos un gran equipo.
0: El cuchicheo de la tarde.

0: Oye, y nuevo mes también.
1: Sí, señor.
0: 4 de mayo, así que bienvenidos y bienvenidas a cada uno de ustedes ya a formar parte. El número que le gusta al Poroto y al Raza.
1: Estamos en 4.
0: En 4.
1: En 4K.

0: los amigos que están caminando, que caminando en este momento.
1: Usted
0: no, es lunes, es lunes. ¿Por qué? ¿Qué culpa tiene el trago que sea lunes? Dale, algunos hoy solo estaban hablando señas nomás. O sea, solo así. El jefe le preguntaba.
2: Están temblando.
0: No, porque están con ese aliento a dragón. Claro. Y él llegó al cemento, raza. Manda a bajar.
3: Temblando.
4: Calla, mi tallo.
0: Dile eso a tu jefe.
4: No sé, este man.
0: Bueno, a veces en la vida toca decir, raza, que no le conoces, aunque ya le conoces hasta como Diosito le botó al mundo.
2: Negarles.
0: Ya, ¿le conoces a la enfermera? No. No, caramba, nunca.
2: ¿Le conoce a la licenciada?
0: No, caramba. Ese cuerpo deshonesto no conozco.
2: ¿No conoce?
0: No.
2: ¿Conoce
0: nada
2: a la señora taxista?
0: No, nada, caramba, es imposible.
2: ¿Conoce de pronto usted a la que vende los morochos?
0: Vende los morochos.

0: escuchado por Radio Box. Daza, ojalá y mañana sí juegue un poquito mejor. Dice que el sábado, dice, debiendo que en fin, el poroto no será el apostador. Mañana confirma. No, no, no va a apostar. No, no, no va a apostar. Eso me puso cabrero. El pero, día sábado, pero, efectivamente ganamos.
1: Sí, pero.
0: Mi barba estaba en juego y yo iba a cumplir.
1: ¿En serio?
0: Claro, ya quedamos.
1: Pero, cabreros estaban.
0: Es que. Sí, sí, no sé. No había visto usted el partido, ¿no? Pero ¿quién vimos?
1: No.
0: Pésimo el accionar.
1: Sí, sí, así, bueno, yo vi unos comentarios de gente que sí sabe, o sea, de fútbol. Y
0: yo le estoy diciendo.
1: Yo soy lindo de hablar con ellos.
0: Ya, fue, el accionar fue pésimo, pero lo importante, 3 puntos. Pero esperemos y mañana sea mejor. Sí, mañana, 9:00 p.m.

0: de las tablas.
1: No sabe.
0: Ya, algo así estuvo. Algo así estuvo. Y así nos pone cabreros. Al menos a nosotros estamos cabreros por eso.
1: ¿Por qué está cabrero usted? ¿Por qué está molesto? Es el momento para que usted empiece a comentarnos a través de 099-104-1100.
0: ¿Qué dice? Postdata, cuñado, muchas gracias por pagar la apuesta. Así ha sido en palabras.
1: Caramba, ¿qué pasó, Cristian?
0: El hecho que no, la foto del dinero.
1: Ya hicimos, ya no le pasaste.
2: No le pasaste.
1: El hecho que uno no tenga barba no quiere decir que uno no sea de palabra, brother.
0: Lo cierto es que el viernes es todo.
1: Claro, tú dirás qué hacemos con ese billete el viernes.

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0: sabe por qué usted aún no olvida a su ex, Martín.
1: ¿Por qué?
0: O sea, aún no olvidas.
1: No, no, o sea, esa no.
2: Oye, Poroto. Ponte pila, sigue el guión.
1: Todavía no era la terapia de choques.
2: Después, ¿por qué te sale? Te cae el sartenazo ahí.

0: tú.
1: Es que ella se salía.
0: Ella se reactiva de canción.
1: No le gustaba que... ¿Qué dice mi pana Leo? Porque hoy tenemos debate. Así que mira, mis amigos, don Leo, atención. Bienvenido, don Leo.
2: Dímelo, Leo. ¿Qué tal, amigos del Cuchicheo? Muy buenas tardes, un bendecido día lunes. Voy a ser cabrero, hermano, porque ya se acerca el Día de la Madre.
0: Sí.
2: Y esos yernos hipócritas ya están. Ay, suegrita, usted es como una madre para mí. Total, hermano, cuando le venga al suegro con la moza o si no le venga ahí arriba, están, suegrito, ya sabe, yo soy una tumba, confía en mí, yo no le voy a decir nada a la suegra. Hipócritas. Saludos, cuídense mucho, mis amigos.
0: Gracias, mi
3: amigo. Mensaje fue tan directo para ti, raza.
0: Si bien hay lindas promociones y uno festeja con las mamitas aquí, no amigos, sé, que escuchan, pero yo no soy muy, muy amante de ese día, Martín.
1: No.
0: Sí, no. Bueno, ¿por qué, pero? No puedo decirle porque es como que irme en contra de tanta promoción que tenemos. Sí. Claro, pero bueno.
1: Es que dice mamá, exige que le compre una lavadora y no hay plata.
0: A la mamá.
1: Saludos.
0: Martín, el Día de la Mujer, la mamá. Es como que para mí llegar un día así es un poco medio incómodo. Porque es todos los días. Para mí es todos los días que tú tienes que darle un detalle, si tienes chance. Una palabra de amor, un abrazo, es todos los días.
1: Amén, hermano. No,
0: solamente un día. Bueno, eso es mi consejo. Y ahora sí, ¿qué dices? Saludos, mi bros. Saludos desde New Jersey. Saludos para el gordito, para el chilla y el chalán, el rata.
1: El ra, ra, ra.
0: Pandito ta, ta, Junior. Ta,
1: ta. Lucho Miguel, ¿qué dice? No mientas por otro, dice. Y la que dejaste acá, dice, con dos hijos. Saludos, dice Brooklyn. Hasta ahora me sigue llorando la hermana de Lucho Miguel. Ya te dije, Lucho Miguel, que esos dos no son mis hijos. Me decían papá por cariño.
0: ¿Qué dice otro saludo ahí? Ahora les mensajes. ¿Qué dice?
1: Ya vamos a revisar y conversamos con ustedes, los amigos, para ver si la agendamos. Ah, okay.

0: música viene con mucho y con mucha canela. Cuando marcamos 15:54, vamos en este momento a subirnos al ring porque nos enfrentamos cara a cara, frente a frente, la una más brillosa que la otra. En una esquina, mi pana, el Raza, frente en alto, brillando con luz propia.
1: En la otra esquina, Don Stan, no se ve.
0: Prenda la luz. Ríete.
1: Ahí ha estado. Ya apareció los dientes.
0: El poroto bola. Listos en este lunes para debatir con ustedes. Y su opinión es muy importante, amiguitos. Escuche bien.
2: Yay, yay, yay.
0: La amante. O directamente, la moza.
2: No,
0: el mozo.
2: No, está le suave.
0: Los amantes.
2: Los amantes.
0: Los amantes.
2: Los
0: tienen
2: amantes.
0: Derecho a reclamar en una relación, Martín. ¿Tiene derecho los amantes a reclamar ciertas cosas?
2: Bueno, también son seres humanos.
0: Usted dice que sí.
2: Bueno, ¿qué te podría decir? Bueno, yo digo que no.
0: Sí tienen derecho.
2: Yo digo que no tiene derecho los amantes a exigir ni a reclamar absolutamente nada. Porque desde el inicio sabe que era una relación prohibida. Desde el inicio sabe que ese hombre o esa mujer es la fruta prohibida.
0: ¿Y cómo arrancó, Per? Arranca con promesas. Arranca con palabras de amor. Muchas de las veces incluso la promesa es de ponerle el lugar de la principal. Entonces, en base a esas promesas o compromisos, tienen derecho de exigir. Y con coherencia, de hecho. A ver, yo te exijo porque comenzó la relación con tus promesas.
2: Con tus mentiras.
0: Con tus mentiras. Con tus ofrecimientos.
2: Mentiras, mentiras.
0: Me ofreciste que iba a ser la titular. Entonces tengo derecho a reclamar.
2: Ahora, aquí voy.
0: O el titular. Tengo derecho a reclamar.
2: Aquí voy lo que dijo un viejo sabio y trabaja en la madrugada. Decía ese amigo viejo y sabio.
0: Ya. Yeah.
2: Para oye, que la. ¿Por qué le saca esa voz? Decía mi amiguito.
3: Oye, poroto.
2: Decía mi amiguito.
0: ¿Qué decía?
2: Que para que esa relación de pronto funcione.

0: no puedes ofrecerle absolutamente nada. Desde el primer momento tienes que irle cantando de que ella no va a ocupar el lugar de tu esposa.
1: Ok, me parece bien.
0: Desde el primer instante, si le gusta así, a buena hora, de no, pase cantando.
1: Y digamos que usted ya en la relación, usted no sabe lo que va a pasar más adelante. Resulta que los roles comenzaron a cambiar y usted sí comenzó a darle más importancia que a la propia esposa o esposo. Entonces, ya los roles cambiados, el amante tiene derecho de reclamar e incluso decir, a ver, quedamos que yo no iba a estar dentro de tantos planes en tu vida.
2: Ya.
1: ¿Por qué estoy ahora? ¿Por qué tú también entonces a mí me sobrecontrolas?
3: Papacito.
1: O sea, yo te voy a reclamar. Sí tiene derecho, porque principalmente hay sentimientos que están por un lado. No deja ser una persona que se involucra emocionalmente.
0: Claro, o sea, tiene sentimientos, todo, como te digo, es ser humano, pero no, no le dé el derecho de reclamar nada, porque la prioridad y el compromiso es con la pareja oficial. O sea, tú no vas a dejar de pronto de hacer algo con tu pareja oficial solo para cumplirle a tu mosaica. Bueno, o si lo haces.
1: Pero depende. A ver, si usted está en una relación de amantes, ya está dentro de una relación, aunque clandestina, pero es una relación a la que usted debe tiempo.
0: Con eso tú estás justificando.
1: Necesita dar, o sea, tiempo y atención.
0: Con eso tú estás justificando de que sí dejas lo oficial para ir a complacer.
1: ¡No!
0: Caramba,
1: no, no, no, no,
0: caramba,
1: no, no me dejas, por favor. Pero si tú ya estás dentro de una relación de amantes, también merece atención y tiempo, Martín.
0: No, no.
1: Caso contrario, como dicen por ahí vulgarmente, solamente que sea una canita al aire de una noche, se acabó. Esa persona sí no tiene derecho a reclamar nada.
2: Nada.
1: Pero si una relación de amantes, sí. Pero me gustaría escuchar qué dice Andresito también, pregunté.
0: Verás, antes de irnos con el Andresito, okay. Antes de irnos.
1: Sí.
0: No puedes meter en una relación ajena y después hacerte la víctima.
4: Ay, no, que usted me dijo que me va.
1: Pero estamos hablando de una relación.
0: Pero
1: si sea clandestina, es
0: pero,
1: una relación.
0: No, pero te haces la víctima. No puedes hacerte la víctima.
1: Tu caso, yo diría.
0: Sabías a lo que ibas y a lo
1: si
0: que te enfrentabas.
1: Si yo soy el amante, yo diría, entonces, ¿para qué me buscaste?
0: Pero,
1: ¿para,
0: o sea,
1: qué me buscas, pero, si yo soy el amante?
0: Pero,
1: no me busques.
0: No puedes exigirle, brother.
1: Entonces, no me busques.
0: A ver, ¿cómo le exiges tú a tu mosaica? ¿Cómo le dices? Oye, ya, pues, ¿cuándo? Déjale al marido. O sea, ¿cómo le exiges? ¿Ya cuándo?
1: Bueno, ya
2: pues, divorcio.
1: Si estás en una relación, es porque hubieron promesas, Martín.
0: Pero no.
1: Hubieron ofrecimientos.
0: Pero sigue, no, verás, yo te quiero a ti porque tú me complaces carnalmente. Pero con el otro económicamente estoy bien.
1: Ya.
0: ¿Cómo exiges?
1: Entonces, no me exijas, no me reclames nada.
0: Entonces, ¿tú cómo le exiges? Oye, ya se para.
1: ¿Y si tú fueras el amante? ¿Cómo lo tomarías si tú fueras el amante? Ay, yo también no voy a exigir, pero sabes que de por medio también. Entonces, ¿por qué es mi amante?
0: Ya,
1: no,
0: porque,
1: no, no, puedes volar.
0: Porque ya quiere, está. Pero igual no puede exigir absolutamente
1: antes
0: nada.
1: Antes de la pausa, ¿qué dice usted, Andresito? El amante, el mozo, tiene derecho a reclamar.
0: No, no digas si tan feo, mozo,
1: ya,
0: por favor.
1: Los amantes.
0: Los amantes.
2: El segundo, digamos ya.
1: Ya.
0: Don Segundo.
2: Don Segundo.
0: O la segunda.
2: Don Segundo Martín. No, yo pienso que la verdad, si es que estás con un amante.
1: Ajá.
2: O sea, con la segundera.
1: Sí.
2: Ya, pues si es que ella se metió contigo, es por algo, ¿no?
1: Ajá.
2: Pero, o sea, hasta cierto límite.
1: Hasta cierto límite.
2: Claro, porque vos, casado, un ejemplo, no vas a dejar a tu propia ñora.
0: Qué lindas palabras.
2: No vas a dejar a los guaguas hoy que sufran por una madre.
1: No debería.
0: Qué lindas
2: no
0: palabras.
2: No deberías,
1: pues. Pero, ¿tiene derecho a reclamar o no?
0: No tiene.
2: No, porque, no, o sea, no, lamentablemente, necesito. El rato no que ella se quiera encontrar, pues nos encontraremos, claro. Y listo.
1: Okay.
2: O sea, es solo un amante, porque es para el rato. Yo, pusiste amante.
1: Ustedes, claro. Amigos, si dicen que están a favor de mí o no, eso quiere decir que sean amantes de nadie,
0: claro,
1: pero si comparten
0: como,
1: conmigo,
0: claro,
1: 099-104.
0: Claro, como
2: no,
0: tú
2: no
0: sí exiges.
2: Estás reclamando.
0: Cuénteme. Como este está enseñadito a reclamarle, ya deja a tu marido, ya, ¿hasta cuándo? Entonces, sí, claro, sí, sí, claro. sí tiene derecho, no, señores.
1: Esto
0: no
1: es el lado humano, Martín, es un lado humano, que no por ser amantes.
2: Oye, hasta ponte que el amante te dijera. Oye, pues, ¿cuándo lo vas a dejar a tu ñora?
0: Claro, o sea, ¿qué haces? ¿Te gustaría?
1: Pero yo, a lo mejor yo, algún momento le prometí y le dije. No, pero que tú, yo estoy mal.
2: Pero allá son palabras nomás, claro, que a veces, o sea, te quedan en el camino.
1: Pero no puedes usar palabras en esos casos.
4: Palabras,
2: eso. Está solo vos palabreando, pues.
1: Se puso bueno esto.
2: Solo para que.
0: Solo para que le dé el tesorito, ¿no?
2: Para que dé el nudo.
0: Por favor, Diego Gómez, por favor. Al regresar del corte, vamos. Vamos a detallar más.
4: No sé, este mal.
0: Sí, así es el raza. El nudo. 099-104-1100. Ya regresamos.

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0: más difíciles. Con tu esposa.
1: Ya no digas nada. Ya nos exhibiste.
0: Y hablando de corte, pausa comercial y regresamos. Con la otra.

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5: Hola, buenas tardes. Disculpe, ¿por qué usted le está molestando a mi hija? Quisiera que por favor me explique. ¿Cuántas moscas tendrá y qué viene a estar aquí a mi hija jodida?
1: Andrés Orellana.

0: Ahí va, ahí va, ahí va, ahí va.
1: A ver, dale, dale, dale, dale. A ver, ahora sí. ¡Que no me quiere! ¡Que no me quiere!
0: Dale, dale.
1: Bueno, señoras y señores.

0: el sector de la Unión, ¿no? La bella,
1: la
0: Unión.
1: Bella Unión de Santana.
0: Hasta la Libertad.
2: Es lindo, brother. Sí, sí, vas tomando chichita durante la procesión.
0: Chichita media.
2: Chichita media, don Alberto.
0: No, no, no son chichitas, yo no refrigerio.
2: Listo, riquísimo.
0: Nos pasamos bien bonito con todos los compañeros. Es unión familiar.
2: Así que ya saben, mis amigos, 16.
1: Y por otro ya no avanzaba,
2: y
1: ¿no?
2: 17 de mayo.
0: ¿Qué se fue, Rolando?
2: Todos invitados. Atención, porque vamos a darle más recomendaciones para ustedes en este momento.
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0: Negra.
1: Sí, gratis.
0: Confirme.
1: Confirme, señor presidente.
0: O ya la regamos.
2: Oye, Poroto.
1: Mande, mande, ¿qué pasó?
2: Oye, Poroto.
1: Ah, no ha sido gratis. ¿No?
2: Oye, Poroto.
0: Ah, eso es simbólico.
2: Calla, calla, oye, cierro los hocico.
0: Yo tengo una linda respuesta respecto al debate, Martín. Merece, dice el amante, un respeto básico.
1: Básico.
0: No por ser la otra o el otro deben aceptar mentiras, desplantes o malos tratos.
1: Pero tu pareja oficial sí necesita, brother, un trato pro, no básico.
0: Sí, sería que sí. Pero sin embargo también merece ellos tener un respeto básico.
1: Vamos a escuchar qué dicen los amigos.

0: más mostero. Al Poroto, a Raza y al Andrés.
1: Sí.
0: Claro, ¿qué va a tener nada por el Día de la Madre si todos andan gastando en la moza? Solo para la moza nomás quedan los tres moceros del cuchicheo. Los más locos. Saludos, saludos. Un excelente lunes.
2: Un abrazo, Víctor.
0: Chau, chau, mis amiguitos. Chau, chau.
1: ¿Qué dice Gaby? ¿Qué dice Gaby? A ver, Gaby. ¿Usted sí exige?
3: A ver, Gaby.
4: A ver, chicos. Cuando tú eres amante, no tienes nada que exigir a nadie. Porque tú sabes que esa señora o ese señor tiene esposa, hijos y todo. Si eres amante, solo recibes sobras y nada más.
1: Solo migajas.
2: Pero qué sabia,
1: qué sabia. Un aplauso para Gaby.
2: Sobras y nada más.
1: Anónimo.
2: Buenas tardes, chimositos. Mi opinión con la relación al tema. Si el amante es la que mantiene todo tiene todo el derecho de reclamar, porque no solo disfruta el hombre del beneficio monetario, sino que la esposa también, pero es mejor se

0: espera, cambiar eso.
1: Amigos de Cuchicheo, yo pienso que en este caso, la moza, amante, como quieran llamarle ustedes, al comienzo siempre le van a decir, no importa, mi amor, yo sé que tienes tu mujer, tus hijos, pero igual así te quiero. Ah, pero con el pasar del tiempo, esta misma persona va a comenzar a sacarle las uñas. Y de ahí van a comenzar a decirle, no, yo valgo más que tu esposa, yo valgo más que tus hijos. Caramba. Pero si le embarazas, ahí vas a tener que pagar pensiones alimenticias.
2: Sí, señor.
1: Si es que no te divorcias de tu pareja, económicamente vas a quedar mal parado. Uh-huh. Con prohibiciones de salida del país. Yo conozco amigos que se han quedado en la calle, oiga. ¿Y por qué? Por braguetas bravas.
2: Diego Gómez.
1: Por eso es mejor quedarse quietos, amigos. Y estar en casita tranquilitos. Saludos, saludos, amigos.
0: Qué lindas palabras.
3: Sí, me pusieron eso de la prohibición de salida del país.
4: Oye, Diego.
0: Mande.
4: Oye, Diego.
0: ¿Qué ha pasado?
4: Oye, Diego.
0: Mande.
4: Pásame el número de la doctora. También no tome.
0: Al regresar, vamos a regalar una arroba de arroz. Vamos a hacer lo siguiente, solo fotos con mami, porque okay. Estamos en el mes de la reina del hogar.
3: Una fotito con su mamita, si no tiene, hágase ahorita, ya.

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0: toda suegra.
1: Joven, buenas tardes. Disculpe, ¿por qué usted le está molestando a mi hija? Quisiera que por favor me explique. ¿Cuántas más tendrá y qué viene a estar aquí a mi hija jodiendo?
0: Andrés Orellana, DJ Productor. DJ Productor.
2: ¿Qué chimba son?
3: Esto está.
2: Saca.

0: ovaciones y se viene también la ropa de arroz. Lo único que tenían que hacer es enviarnos una foto, raza. ¿Con quién?
1: Tiene un minuto ya, mientras dure la publicidad. Un minuto más, démosle chance.
2: Ya.
1: Una foto con manita, la foto más bonita. Hágase ahorita si tiene chance y participe. 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
1: Encanta.
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1: Perfecto. 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

0: Sí, está bueno. Quiero ser padrastro.
1: Aquí hay otra foto. No, la mascarilla no le deja ver.
0: No, pero ahí está. Lo que interesa es la señora.
1: Claro, claro. La
0: caramba, raza.
1: Anthony.
0: A ver, ¿de qué se trata? Un abrazo al cielo. Dice, un abrazo al cielo para mi hermosa mamá, dice. Bueno, Anthony.
1: Corazón chiquito.
0: Un abrazo, mi loco. A ver.
1: Qué linda foto.
0: Eris Peña.
1: A ver, mira, el señor presidente está viendo las fotos.
0: ¿Quién
1: señor?
0: La cara de mi suegra.
1: Que el señor presidente ya vea las fotos, elija y diga, esta ya. Mientras sigamos pasando.
0: Doña Eli.
1: Esa.
0: Doña caramba. Eli. Ah, no, no ha sido Eli, ha sido, déjame, permítame. De
1: Dome.
0: Dome. Yuli.
1: Hola, Yuli.
0: Yo sí, Yuli.
1: Chismositos, escríbame también. A ver, otra foto de la Ceci, nos envía.
0: Lucy.
1: Hola, Lucy.
0: Yo sí.
1: Lucía Fernández, ya dicho.
0: Joana.
1: Ah, la Joana, ya ha sido.
0: Sí.
1: Ay, ya nos ganó, me parece, Joanita.
0: A ver, Maggie, ¿qué dice Maggie?
1: Maggie dice.

0: que está acá. ¿Dónde está?
1: A la izquierda, pues.
2: Debe ser la hija.
0: Yo sí. Con mi hija, dice, está en un día de campo.
2: Deja ser su.
0: A ver, véale.
2: Ya, y yo sí.
0: También.
2: Nachi.
0: El
2: jazz así.
0: Rosita Vargas.
2: Yo sí, Rosita, yo sí.
0: Y sin pensar dos veces.
2: A ver, Angelito, ya. Ahí nomás, ya. Angelito.
0: Oh, qué lindo.
2: Muy bien, cuñado. Ya, ahí nomás. Cerramos las participaciones.
0: Usted escoja, señor presidente, usted diga este y no se hable más. Ya. La persona ganadora nos envía sus datos, coordinamos.
1: Esta tendría que decir. ¿Cómo decir? Este.
2: A ver, señor presidente, rapidísimo.
0: Es que esté la lejito.
2: A ver.
0: Usted dirá. Súbale.
2: No, señor presidente.
0: Súbale. Arriba está.
3: Apúrate, oye.
0: Ya, ese. Ok, me parece que está en el mirador. No sé exactamente. Y se va la robita.
2: ¿Ya? Rubéncito, Rubén Mendieta, por favor, nos envía sus datos. Y puede pasar retirando mañana su arroba de arroz.
1: Mandó un audio también.
2: A ver, ¿qué dice el audio?
0: Escuchemos.
4: Muy buenas tardes, amigo de Chismosa, Rubén Mendieta.
0: Ok, perfecto. Déjenos datos completos y no es más. Bueno, nos despedimos. Ya, gracias. Mañana 15 puto tope. Gracias. Chao.
2: Gracias, señor Andrés Orellana, DJ.
1: Nos vemos el día de mañana 15 horas. Ya se viene Chicha de Joda en La Chismosa.
2: Dios le pague a todos.

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0: listo, señores, en esta nueva semana. Alegría es lo que hay. Bienvenidas, bienvenidos. Soy Alejandro Ortiz, DJ Andrómeda del Tronco, donde se arriba el tigre. Y me acompaña ya en cabina la guapa Dani Tefita.
1: Buenas tardes, buenas tardes, buenas tardes, chismositos. Aquí estamos listos, encendiendo esta tarde fenomenal con la chicha de joda. Bienvenidos, arrancamos la semanita súper contentos, activados después de un largo fin de semana. Bienvenidos y bienvenidas a la chicha de joda.
0: El señor Bolívar Calderón.
2: ¿Cómo estamos? ¿Qué tal? Muy buenas tardes, Austria ecuatoriana y el mundo entero. Ya listos, preparados, porque se viene la chicha de joda, lo mejor de la música nacional. Y cómo no, siempre te digo, suá, que te pique el pavo.
0: Ecuatorianos en el mundo.

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1: ¡Qué lindo! Y así, así nosotros estamos de regreso, mire, después de un largo feriado, así. Oye, es. Y estamos pues felices de acompañarle, claro, a nuestra gente trabajadora, a quienes ya están, mire, escuchándonos en la oficina, en los buses, en los taxis, en casita, las amas de casa también disfrutando en esa tarde maravillosa hasta las 20 horas.
0: Bienvenidas, bienvenidos. Señor Calderón, ¿qué tal? ¿Cómo le ha ido?
2: Sí.
0: ¿Se fue de feriado usted?
2: Un poco mal, hermano.
1: ¿Qué pasó?
2: Yo quiero preguntarles a ustedes.
0: ¿Por qué comenzamos así?
2: ¿Alguna vez a ustedes se les ha quedado, se les ha olvidado algo en un motel?
1: ¿En un motel?
0: ¿En un motel?
2: Sí, a usted se le ha olvidado algo en un motel.
0: La dignidad.
2: La dignidad.
1: Dios mío.
2: ¿A usted de repente se le ha quedado olvidado algo en un motel?
1: A mí.
0: La virginidad.
1: Dios mío, ese Alejo. Sí, estoy acordándome. Creo que algunas veces dejé mi parte de abajo.
2: ¿Ya?
1: Lo interno.
2: Ay, yo pensé que ya. Yo digo, esta vino con un hueco menos de ella.
1: Me olvidé una prenda de vestir.
2: Por eso, pues.
1: Sí.
2: Ay, Dios mío, no.
0: ¿Por qué? A ver, ¿a qué viene la pregunta, señor Calderón?
2: Que este fin de semana me fue mal.
0: ¿Le fue mal?
1: ¿Qué se olvidó? Sí.
0: ¿Qué se olvidó?
2: Me olvidé que era casado.
1: Ay, no.
2: Y mi mujer me lo recordó cuando llegué al otro día.
0: Ya me imagino.
2: Ay. Con las maletas en la puerta me dijo, desgraciado,
0: te
2: olvidaste que eras casado. Y le dije, sí, mi amor, me olvidé. ¿Cómo lo sabías?
0: Gracias por recordármelo.
2: Sí, exactamente, sí. Entonces, por eso era mi pregunta. ¿Ustedes de repente se habrán olvidado algo?
0: Bueno, en mi caso no recuerdo.
1: Ay,
0: no recuerdo. No, de vida,
2: los DJs no tienen memoria.
0: Los DJs no tenemos memoria.
1: Los muy dignos ahora.
0: ¿Usted qué se ha olvidado?
1: Ya dijo, pues unas prendas de vestir.
0: Qué bestia esa Tefita, ya ves.
2: No, por ejemplo, no, en mi caso, no, los gordos tampoco tenemos memoria.
1: Dios mío.
2: No, en verdad, yo no me acuerdo. No me acuerdo haber engañado a mi mujer.
1: Qué bien.
2: No tenemos memoria.
0: Sí, tiene razón.
2: ¿Qué quieres que haga? O sea,
0: si no existieran pruebas.
2: No hay. Tomaste foto, desgraciado. Verás la próxima. Pobre de que hayas tomado foto.
0: No, tranquilo. No, yo.
1: Las placas del carro.
2: Yo muestro esa foto de los cachetes chupados que.
1: Del chupete que le han hecho en el cachete.
2: No.
0: Ay, cachete chupado.
1: Dios mío. No sé, ¿cómo será solo un chupete en el cachete, la Alejo?
0: Venga, pruébelo.
1: No, ¿y a cuánto pasaría?
2: O si quieres, puede darle un manazo en el cachete. Igual le va a quedar marcado.

0: de este super lunes, luego de un feriado tremendo, luego de que la gente se fue a la playa, se fue de paseo, tuvieron la oportunidad de reunirse en familia, compartir, salir de shopping, quedarse en casa otros como nosotros, descansando, otros colaborando, ¿sí o no?
1: Sí, sí, bueno, apoyando. Un saludo muy especial para Iván Peralta.
0: Ajá, muy
1: y
0: bien.
1: Y su señora esposa, un saludo especial, un abrazo grandote.
0: Ahí nos dimos, bueno, una vueltita, acolitando al bolito, parece esa ayuda. Un saludo cordial. Oye, ¿cómo le vacilan a Ivanchito, no? Por su traje, ¿cómo le vacilan
1: a Ivanchito? No, pero ¿qué culpa tiene, pues, hermano? Imagínate, haberle rematado todos los trajes al pobre Ticotico.
2: Dios mío.
0: No, pero lució bien. Además que estuvo también la presencia de Manuelito Duche, caramba.
1: Sí.
0: ¿Cómo bailó la gente, ah?
1: Eso estuvo muy bonito. Un saludo para toda la gente allá en las playitas de Mayancela.
0: Qué chévere. Le quiero también, a propósito, enviar a toda la gente, a todos los panas, a los amigos que se van a dar cita ya. Se vienen las fiestas a lo grande. La Chismosa te invita a celebrar el tercer aniversario en La Libertad, en honor a la Virgencita, la Dolorosa, y a nuestra Virgencita del Cisne. ¡Qué lindo!
1: Oiga, escuche bien, porque vamos a ese gran concurso de Florera.
0: Eso.
1: El sábado 16 de mayo, desde las 17 horas, escucha bien, el sábado 16 de mayo, desde las 17 horas,
0: ajá,
1: vamos a estar con ese concurso de Florera.
0: ¡Qué lindo!
1: Ay, hermano, imagínate, ahí va a estar el jurado calificador.
0: Muy bien.
1: Caramba, papá premios. Alberto va a estar primerito como jurado calificador.
0: Me preocupa esa situación.
1: Él sabe de Florera.
0: Me preocupa. De
1: imagínate,
0: pronto se
1: vamos se a tener una. Premios hasta el sexto puesto.
0: Eso.
1: Así
2: lindo.
1: Como escuchaste, en el primer lugar se va a llevar $700.
0: Bien.
1: Segundo lugar, 450. Tercer lugar, 350. 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Quinto lugar, 150. Y el sexto lugar, $50.
2: Wow.
1: Ay, Dios mío. Aparte de esto, Ñaño, la inscripción es completamente gratis. Tienes que inscribirte completamente gratis. Esa inscripción, ya saben, allá en La Libertad. No puedes perder. Van a calificar la puntualidad, la vestimenta, la coreografía, la fonomímica. El tiempo máximo es de 15 minutos.
0: Muy bien.
1: Para que se preparen. Lo vamos diciendo, para que se preparen con la coreografía y todo lo demás. Ay, capaz de ponerte pollera a ti.
0: De una, le hacemos.
1: Imagínate tú y yo con pollera.
0: Oh, yeah. La gorda.
1: Tú serías la vieja flaca y yo la caderona.
0: Imagínate. Y por la noche, señores, escucha bien, por la noche vamos a bailar con la banda Show, 24 de mayo desde Patate.
1: Ay,
0: qué lindo.
1: Mío.
0: Y nos vamos también al domingo 17, señores. Ay. El domingo 17, gran show artístico en vivo. Escuche bien, se viene.
1: ¿Qué?
0: Los Ponis.
1: Ay, Dios mío.
0: Troy y los Reyes.
2: Wow.
0: La combinación del sabor.
2: Sí,
0: el fiesterito enamorado.
1: Uy.
0: Luisito Pesantes.
1: Eso.
0: Los Mijines.
1: Caramba.
0: Los Curis. El pródigo.
1: No,
0: el travieso de

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0: el que estamos alegrando esta tarde y noche, señores, en el lunes importante. Vamos, bienvenido el mes de mayo, el mes de mamá, el mes para saludar a todas las mamitas y para, por supuesto, celebrarles, homenajearles y regalarles regalitos. ¡Qué bonito! Señor, ¿qué tiene por ahí?
1: Ay, oiga, escuche bien, porque queremos invitarlos a deleitar su paladar con un rico helado. Este tiene que ser un helado.

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1: Así es, y recuerde que se vienen grandes sorpresas para la mamita.

0: programación. Será el viernes 8 de mayo donde vamos a realizarse el sorteo. 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
1: Oiga, qué linda moto. Definitivamente la tenemos aquí.
0: Así es.
1: En la radio se está exhibiendo.
2: El bolito ya estaba posando para las fotos.
1: Sí, yo me subí en la moto.
2: ¿Le aguantó o no le aguantó?
1: Sí, también.
2: Sí. Muy bien, ¿eh? Es moto para gorditos.
1: Sí, exactamente. Ay. Yo creo que con esa moto sí me perdona mi mujer en casa.
2: Sí, yo creo que sí. Claro.
1: No, no, es que es increíble, pero esta semana no amanecí en casa, pues.
2: Sí, ya otra vez.
1: Ya lo que amanecí, hermano, ni saben lo que me dice.
2: ¿Qué pasó?
1: Me dijo la mosaica.
2: ¿Qué le dijo?
1: Me dijo, gordo, me dijo que se te apetece de pronto un polvo mañanero. De una, pues yo le dije, claro, pues mi amor. Ya dice, entonces coge el talco y anda a cambiar el bebé. Que
0: buen polvo, mañanero.
1: ¡Qué polvo que me pegué, hermano!
2: ¡Cámbielo, cámbielo!
0: Así es, así que mire, puede por favor ingresar en ese momento al

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1: Importante, señores, póngase pilas ahora mismo, ¿ya? Oye, queremos también agregarle que al show que vamos a presentar el domingo, el domingo por nuestro aniversario allá en La Libertad, sí, se suma Delfín. ¡Claro, Delfín!
2: ¡Delfín!
1: Por favor, así que te enviamos un saludo chévere, gracias por el dato, DJ Sinvergüenza.
2: Y por si acaso vamos a estar regalando premios.
1: Sí, sí, no, sí, señor.
2: De repente al caballero que haga el paso así igualito a Delfín Quispe. Delfín Quispe, dijo.
1: Para ese día.
2: Delfín Quispe.
1: Ya. Sí. Para ese día, ¿eh?
2: Exactamente. Sí, ¿usted sería capaz de hacer ese pasito?
1: Claro, por supuesto.
2: ¿Usted haría ese pasito?
0: De una, claro. Sí. Como tiene que ser, bolito.
2: Ah, caramba. Un, dos, tres, hecho. Un, dos, tres,
0: hecho.
1: No, usted ya se fue por otro lado.
2: Ah, no, disculpe, yo mezclo. Todos son una sola tribu. Yo mezclo todito.

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0: ¡Ay, Diosito! ¡Mira! Un tantito de despecho para este lunes. Lunes, lunes perezoso. Lunes de ir a ver qué cuentas hay que pagar. Lunes de pagar la renta. Lunes de pagar las pensiones. Lunes de depósitos.
1: De giros.
0: De giros también. Lunes de que cuadres a ver cuánto te has gastado en el feriado. A ver si te sobró para la renta, ¿sí o no?
2: Lunes de decir, ya nada, pues, mija, arroz con huevo toca hoy día.
0: Eso.
1: Ajá, así es. En este lunes espectacular, mire, estamos disfrutando de la buena chicha de joda, así es. Quiero saludar por acá, nos mandan un videíto también unos amigos. Desde las bombas de gasolina están disfrutando en la bomba de choferes. Bendiciones a nuestros lindos oyentes. Mensajitos, saludos para Manu, ¿cómo estamos? Desde Palmar, a full sintonía. Mani Macas, ¿qué tal? Mi corazón a los tiempos. Romancito, bolito, cabezón, digo, Calderón, Alejito, preciosa Dani. Desde el lindo oriente ecuatoriano, mire, una tarde de lluvia por allá. Bendiciones, mi corazón. Audios también, ¿qué nos dicen los oyentes?
3: Buenas tardes, Dani Tefita, la chica más bonita de la chismosa. Y bien, le comento. Y buenas tardes, Alejo y Bolívar Calderón. No, les comento, muchacho, acabo de llegar acá donde el médico, una cita médica. Porque tengo las rodillas peladas, claro, cuando le saluda a Dani Tefita me toca arrodillarme entre arena. Y no, no, les comento con respecto al tema que están hablando. Sí, yo fui a un hotel y yo me acuerdo cuando yo llegué había unas prendas íntimas de una dama. Pero no sé a qué eran de Dani Tefita. Buenísimo. Lo escucho desde Cincelejo, Costa Norte, colombiana. Fiel lo que a esta hora, muchachos.
0: ¿Era de quién?
4: Esa es la mía. ¡Qué
0: horror! La Josie ha estado en ese motelazo.
1: Ok, se reporta Juanito Peña también. Hola, Marquito Albarracín, ¿cómo estamos? Saludos, Steffi, Alejo, Bolito, bendiciones. Mire, desde las calles céntricas de nuestra hermosa ciudad Cuenca, disfrutando de la buena programación.
2: Oiga, pero como buen perro sabueso, pues, hermano. A ver. Si encuentra, tiene que oler para ver de quién será.
0: Sí. Pero ¿cómo?
2: Donde
0: y
2: te encuentras un calzoncillo también.
1: Él ya sabe los olores.
0: Digo, ¿cómo identificar al animal? Cuente, ¿qué tiene por ahí?
2: Oiga, ¿sabe qué? 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
2: Ok, preparen la ropa, preparen el mejor atuendo porque la Chismosa FM te invita a celebrar su tercer aniversario. Wow. Allá en la Libertad de San Bartolomé, en lugar de los grandes eventos, las fiestas en honor a la Santísima Dolorosa y a la Virgen del Cisne. Invitan a sus fiestas el sábado 16 de mayo. Escucha bien, porque tenemos la caminata desde la Bella Unión hacia la Libertad, junto a las imágenes de la Santísima Dolorosa y la Virgen del Cisne, acompañados de la caballería, floreras, priostes y devotos. A las 17 horas, el concurso de floreras, disputándose fabulosos y grandes premios. Bien. A las 19 horas, la elección de la reina, proclamación de la madre símbolo y padre ejemplar. Capaz quedo yo como padre ejemplar. Sí, sí. Y además también a las 20 horas, ¡qué show se viene, señores!
1: ¿Cuál es?
2: La banda 24 de mayo.
0: Sí, señor. Eso por la noche con la 24 de mayo. Y desde luego, el domingo, 17, desde las 13 horas, se enciende la fiesta, se enciende a lo grande con el indio cantor de American Hell, Guaraca.
2: ¡Eso!
0: ¡María de los Ángeles!
1: ¡Sí, señor!
0: ¿Quién más se viene? ¿Quién más se viene?
2: ¡Se viene!
0: ¡Los Celestiales!
2: ¡Ay, Dios mío!
0: ¡Delfín Quispe!
1: ¿Quién más?
0: ¡Los Ponis!
2: Wow. ¡Qué lindo!
0: los Reyes.
2: Ponme los cachos,
0: los
2: pero no me
0: Curis. Luisito Pesantes, el parrandero del Austro.
2: Eso.
0: El fiesterito enamorado. Los pródigos. Yeah. La combinación del sabor. Los Mijines.
2: Eso.
0: El travieso del amor.
2: Ajá.
0: Show Star del Ecuador, ¿qué le parece? Yes, su majestad yes, Star Band de Diego Iván.
1: ¡Qué locura!
0: El show del madrugón con Papa Alberto en vivo animando para que vea.
2: Eso, para que venga, ahí va a estar Papa Alberto eso. Diciéndote de esas no.
1: Así es, señores, así que todos invitados a estas fiestas espectaculares, grandes artistas, por supuesto, y usted, mi corazón, ya pida cita, vaya pidiendo permiso, ¿sí o qué, muchachos? Porque esos días van a ser, pero, buenísimos.
2: Alejo, salúdame, Pejuan Bacáscara.

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1: ¡Qué delicia, señoras y señores! Gustavo Tenelanda, ¿qué dice, brother? ¿Cómo vamos? Un saludo cordial. Anda pillando ahí a los panas que están bailando. Dice, estoy de farandulero. Saludo para mi pana Willoughby. ¿Qué dice Willoughby? Siempre le escucho. Usted que no me saluda. ¿Qué dice Willow? ¿Cómo le va? Un abrazo allá en los Estados Unidos. A mi pana Julio Paute, ¿cómo estamos? Un saludo cordial. El 20 bailamos con usted, mi pana. Prepare ese cuerpo. Póngale aceite que debe estar oxidado. Ya saben, para bailar el 20 de junio le hacemos bailar a mi pana Julio Paute. Un abrazo grande. ¿Qué dice, brother? Miguelito Lojo, DJ Sinvergüenza. ¿Cómo vamos, mi brother? Un abrazo chévere.
0: Oiga, esta semana yo quiero bailar la cumbia del petate.
1: ¿Cómo es eso? Ah,
0: caramba. Pregúntale a tu tía. Sí, bueno, el que esté libre de pecado, que vaya y peque, pues todavía tiene tiempo.
1: Tiene tiempo. Sí. Mientras viva puede pecar.
0: Sí, exactamente.
1: ¿Sí o qué?
0: Por ejemplo, el Miguelito es súper pecador, él.
1: ¿Cuál de los Miguelitos?
0: Loja.
1: Ah, ya. Conozco algunos.
0: ¿Por qué crees que se puso DJ Sinvergüenza?
1: Para disimular.
0: Ah, caramba.
3: No tiene vergüenza nada. Oiga, sí, un saludo muy especial para mis amigos en Supermercados La Bodega, sí, que están a full sintonía, especialmente para Richard. Hola, mi querido Richard, y a todo el equipo que están a full sintonía en esta noche espectacular. Octavio, bendiciones a nuestros compas, dice, a full sintonía en los Estados Unidos. Luchito Medina, buenas tardes. Audios de Dieguito Salazar, ¿qué nos dicen los oyentes? Hola, buenas noches.
4: ¿Qué tal, Alejo? Dami Tepita, bonito palillo. Aquí les llevo en cuatro ruedas, caminando con la chismosa y la chicha de joda. Feliz inicio de semana, mis amigos. Desde Tapuri. Saludos.
5: Oiga. Muchachos, ¿cómo van? Saludos, saludos. Saludos, señor Andrómeda, a DJ, a la bella dama que trabaja con ustedes, al Bolito Calderón. Ey, denme diciendo al parcerito Juan, que anda perdido, que Papito Payul le anda buscando, le anda esperando todos los días, le anda extrañando, que no asoma, que qué pasó, porque él le dejó, dice, al colombiano.
1: Uy,
5: el colombiano Juan, dele pasando la voz, por favor.
1: Listo, señor, listo. El abrazo para mi gente que está desde el oriente ecuatoriano, desde Méndez, un abrazo grande. Acá en los agachaditos, en los chuzos de Bella Unión. Mira, caramba, un abrazo muy chévere para ustedes. ¿Cómo está mi estimado videito que nos envía por acá a esta hora? Tráfico, tráfico, tráfico. Vea eso, en el urbanito, ¿están disfrutando del programa? ¿En qué sector es esto? ¡Qué tráfico, Dios mío! No quiero estar en tu lugar, mi hermano, sí, ahí.
3: En la Guaynacapas, dice.
1: Guaynacapas, ¿no?
0: Sí, sí, porque ahí está ese hotel. Ay, a los que estén en ese hotel, ojalá, ojalá les dé calambre por estar changados ahorita.
1: Flaquito, ¿qué dice? ¡Hola!
6: Buenas noches, buenas noches, buenas noches, la chismosa, la chicha de joda. Dani, Tefita, la más bonita, Alejandro Ortiz Andrómeda y Bolo Bolito Bolón. Deseándoles una bendecida y maravillosa semana. Un excelente inicio de semana y que todo les vaya a lo mejor. Aquí desde la Volqueta City, rumbo al My House. Y como siempre digo, para no perder la costumbre.
1: Eso, pite.
3: Eso.
1: Eso es. Saludos, chicheros. Cristian Llanos está por ahí disfrutando del programa. Buenas noches.
7: Saludos, chismositos, aquí en el tablón de mi reporte, escuchándole todo volumen. Bolito, gracias por estas músicas.
1: ¡Qué lindo! Este es otro de los grupos, chicos, que va a estar presente en el aniversario de La Chismosa, en La Libertad. Estamos hablando de su majestad Starband, de Diego Iván. ¡Vea! ¡Ahí bailamos La Chicha! ¡Dejo!